0: Es momento de una pausa y ya estamos de vuelta en Zona de Amor.
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0: Y de esta forma, finalizamos el programa de hoy.
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0: La invitación queda para que prontamente nos reunamos y nos encontremos en este espacio de descanso y desconexión.
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0: 12 de la noche en La Habana, Cuba.
1: 11 de la noche en San Salvador, El Salvador.

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3: Son las 8:04.
4: Étale, guaita, siempre nosotros los chamanes médicos ancestrales en vivo y en directo, ayudando, fortaleciendo el día a día de cuanta personita que lo necesitaron. Hoy acá desde Los Ángeles atendiendo la consulta personal y privada, atendiendo desde las 9 de la mañana, ayudando a tanta personita que nos visitar, que venían de Cabrero, de Huepil, de Santa Bárbara, agradecido de mis amigos de Yumbel, de Manigual. Ya saber, hoy estamos acá en Los Ángeles, amigos de Huepil, por primera vez. Estaremos el miércoles 14 de este mes de octubre que venir. Y en Cabrero, el jueves 15. Y ya saber, con toda la fuerza del espíritu, ayudando a tanta personita que lo necesitar, a tanta personita que quiere encontrar respuestas. En Teno el lunes 19, San Fernando el martes 20 y en miércoles 21 en Santa Bárbara. Lo mismo, amigos, que me están escribiendo, que me están llamando de sus alrededores de Parral. El jueves estaremos en Parral, jueves 22 y el viernes 23 en Purén y Los Sauces. Mi vida se llenará de contento, de felicidad, porque saber que estamos haciendo buena la obra. Hoy acá desde Los Ángeles, atendiendo a tanta personita que lo necesitar. También saludar a todos mis amigos que me están esperando, que me están llamando aquí, mis queridos amigos que me escribir, que me llamar desde Arica, donde estaremos mañana último miércoles de este mes de septiembre, ahí en Arica, atendiendo desde las 9 de mañana la consulta personal y privada. Felices y contentos, porque ahí siempre estar nosotros, los chamanes, los verdaderos curanderos indígenas. Gracias a tanta personita que nos escribir, que nos llamar de todos los alrededores. Volver a repetir, amigos que me están escribiendo, que me están llamando de Curicó, de sus alrededores, abrazo en distancia.

0: En Teno estaremos el lunes 19, el martes 20 en San Fernando, pues miércoles 21 en Santa Bárbara. ¿Por qué lo repetir? Porque ustedes me llamar, me escribir, que cuándo vamos a estar, me mandar mensajes y yo les responder. Mañana estaremos en Río Bueno, el jueves 1 de octubre en Loncoche, San José de la Mariquina, viernes 2, acompañándolos en esa desgracia de los ríos que se haber desbordado con tanta agua. Pero bueno, ahí estamos nosotros para ayudar a tanta personita que lo necesita. Pronto estaremos con ustedes. La llamada siempre querer entrar, querer saber qué es lo que está pasando en su vida. Amigos de Osorno, de hoy martes, amigos de Osorno, de ayer lunes al otro lunes, lunes 5 de octubre en Osorno, el martes 6 en Puerto Montt. ¿Cuántas personitas llenos de dudas, de temores? ¿Cuántas personitas con incertidumbres? Ahí queremos demostrar nuestro conocimiento ancestral, ayudando a tanta personita que nos escribir de Payaco, de Butrono, de Victoria, de sus alrededores, de Traiguén, de Curacautín, amigos que me escribir de Nueva Imperial, de Labranza, de Caragüe, de Payaco, de Los Lagos, de La Unión, de Lago Ranco, de Concepción, de Punta Arenas, de Osorno, de Puerto Montt, bueno, de tantas partes como Nancagua, Chepica, bueno, son muchas partes, gracias a Dios, 32 años demostrando conocimiento ancestral, fortaleciendo el día a día de cuantas personitas que lo necesitan. Agradecidos a ustedes, agradecidos de las radios enlazadas en muchas ciudades a nivel nacional, que Dios me los llenar de muchas bendiciones. ¿Querés saber qué está pasando en su vida? 981-86-6528. 981-86-6528. 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

0: siempre prestos, preparados nosotros los chamanes médicos ancestrales. Hoy martes, último martes de este mes de septiembre acá en Los Ángeles, atendiendo desde 9 de mañana la consulta personal y privada. Saludar a todos mis amigos que me escribir de diferentes partes, que Dios Manitú me lo llenar de bendiciones. Amigos de Río Bueno, mañana estaremos con ustedes. Amigos de Loncoche, pasado mañana jueves primero en Loncoche. Amigos de San José de Mariquina, como decirles ayer, un abrazo en distancia, muchas bendiciones acompañándolos en esa desgracia de tanta agua. Pero bueno, la resiliencia es lo que nos fortalece nuestra esperanza para tratar de salir adelante. Ahí toda la fuerza de nosotros y que Dios me los llene de bendiciones. El viernes 2 estaremos con ustedes en Temuco, sábado 3. Vamos prontamente con las llamadas porque, como siempre lo decimos, el tiempo de la radio cero, ¿no? La persona que está con nosotros, hola.
1: Aló.
0: Bienvenida a nuestro programa. ¿Cómo está usted, mujer?
1: Más o menos, nomás indecisa.
0: Más o menos. Pero siempre sabe que la fe y la esperanza es lo que se tiene que guardar. ¿Y cuánto tiempo usted me lleva escuchando?
1: Muchos años al papá.
0: Qué bueno saber que ser muy buena, fiel oyente de nuestros programas. Pero bueno, vamos rápidamente. Deme su fecha de nacimiento.
1: 20 de febrero del 68.
0: 20 de febrero de 1968. A ver, como siempre decir, concentrarse pensando en usted, colocar su corazón en línea con su espíritu para tratar de ver por intermedio de los huesitos qué está pasando en su vida. ¡Ira! Tramante, tramante, callamán. Con Toyonoira celereta. Celereta majasalanta. Manitoy. Chango. A ver, estos huesitos en forma de cruz, con estas caracolas invertidas, significa que hay situaciones muy negativas y que usted no le está pasando bien.
1: Sí.
0: Estar viendo una mujer guerrera, luchadora, pero muchos problemas, muchas dificultades en la vida. También estoy viendo un sufrimiento en su corazón. Significa que hace poco estuvo con una persona, ¿verdad?
1: Sí.
0: Y estar viendo mucha tristeza, su sistema nervioso central muy activado, significa que hay mucho agobiamiento. Y me preocupa también que hay algo que la tiene muy adolorida. Y veo como algo oscuro, como un luto.
1: Sí, correcto, 3 meses.
0: ¿Qué fue lo que pasó?
1: Falleció.
0: Por eso se lo digo, mi amiga, porque es lo que me está marcando los huesitos y las caracolas. Porque desafortunadamente las cosas en usted le han venido con obstáculos, pero con todo eso usted siempre ha tratado de salir adelante, de ser guerrera y luchadora, como le dije. Pero como estás diciendo yo, desafortunadamente las cosas no se le representan. Siempre hay obstáculos, ¿verdad?
1: Justamente.
0: Por eso es que usted se llena de pena, de melancolía, a veces ya no sabe ni qué hacer.
1: Correcto.
0: Veo mucha soledad en usted, por eso le digo, el sistema nervioso central no me gusta. Veo decaimiento en su cuerpo, veo su salud perdida. Y desafortunadamente se levanta en la mañana con mucho ánimo, pero de un momento a otro quiere como arrancarse, quiere dejar todo atrás, como si tuviera un peso en su cuerpo, pero sus mismas ganas y ser luchadora es la que tratan de levantarle ese ánimo.
1: Sí.
0: Desafortunadamente también estoy viendo temas óseos, temas de los huesos que me preocupan. Estar viendo temas a las piernas, a la cintura. Me preocupa, vuelvo y le repito, su salud, pero desafortunadamente, como le digo, hay situaciones en usted que nada se representan. Por eso el dinero no rinde, no le luce, y todo lo que trata de hacer es como si se le derrumbara. ¿Es así o me equivoco? ¿Es verdad?
1: Sí.
0: Es como que si lo que usted tratara de atesorar o de guardar en su dinero se le fumara como el agua del cigarrillo.
1: Sí.
0: Y tener que cuidarse mucho, porque volver y repetir, me preocupa su salud. El trabajo, el dinero, el amor, todo se consigue con esfuerzo y sacrificio. Su salud no. Me preocupa los huesos, me preocupan situaciones de su sistema nervioso. ¿Me entiende?
1: Sí.
0: Fuera de eso, al decirle su sistema nervioso, me marca la cabeza, pueden haber debilidad, agotamientos, mareos. Una pregunta, ¿usted ya fue al médico?
1: No.
0: Tiene que tener cuidado. Pero por un lado, dele gracias a Dios que no estoy viendo ninguna porquería ni veo daño, ¿entiende?
1: Sí.
0: Pero sí, vuelvo y le repito, se siente agobiada, cansada, sin ánimo, y tiene que ver mucho la parte donde vive, porque para mí su casa está cargada.
1: ¿Ya?
0: Quiero hacerle una pregunta. ¿Usted en su casita se siente muy triste últimamente?
1: Sí, porque estoy en diezada.
0: ¿Por algo le estás diciendo?
1: Sí, yo tengo fe en el indiecito.
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1: ¿Ya?
0: Quiero entregarle una medicina ancestral, la cual contiene muchas propiedades con plantas, con secretos que nosotros tenemos para entregárselas a usted y para que con la ayuda de Dios se quite esas enfermedades, ese sistema nervioso, estabilizarlo, limpiarle la sangre, purificarle los riñones, mejor dicho, tratar de darle un cambio rotundo a su vida para que encuentre una calidad.
1: Ya, Indy.
0: También quiero verle el tema de su suerte, entregarle unos baños, unos despojos para que haga en su hogar, para que levante esas energías y con la ayuda de Dios quede protegida.
1: Ya.
0: Yo le recomendar que cuando venga, barra la casa hacia adentro o la aspira y me trae esa tierrita.
1: Ya.
0: Es que está viendo que en su casa, como le dije, hay temas que me preocupan de energías atacantes y destructivas. Para mí en su casa se están como marchetando, como secando las matas, y veo como que la ruda que usted tenía se le secó.
1: Se murió, sí.
0: ¿Ah?
1: Sí.
0: Por eso le estar diciendo. Por eso le estoy recomendando que venga cuanto antes a mi consulta.
1: Sí, Tito.
0: ¿Sí?
1: Pero a futuro mi parte laboral, ¿cómo la ve? De trabajo.
0: En el trabajo le va a ir bien con la ayuda de Dios. Porque para eso son estos baños, para eso son estos despejos que vamos a preparar para que usted se limpie y que con la ayuda de Dios se irradie para empezar a ver temas muy positivos.
1: Ya, en la casa no tengo nada en contra, nada envidia por acá los vecinos.
0: Para eso es que me va a traer tierra de la casa.
1: Ya.
0: Por eso le estás diciendo que veo energías atacantes y destructivas. ¿Me entender?
1: Sí, indicito.
0: Quiero preguntarle, ¿qué le diría a todas las personas que le están escuchando en este momento?
1: Que vayan con fe, porque usted dice la verdad, no engaña a nadie, y hay que tener mucha fe en el Señor, porque usted por algo está aquí en la tierra.
0: Eso es lo importante, porque con la ayuda de Dios no va a haber nada imposible. Sin la ayuda de Dios no somos nada.
1: Sí, hermano.
0: Bueno, mujer.
1: Bueno, indiecito.
0: Muchas bendiciones.
1: Igualmente, indiecito, que el Señor lo bendiga y le dé mucho más poderes para la gente que necesitamos saber.
0: Y gracias por ese mensaje tan bonito. Hasta pronto.
1: Gracias a usted.
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0: siempre agradecido de cuánta personita que nos escribir, que nos llamar, que se da esa oportunidad de encontrar respuestas, de querer saber qué está pasando en su vida. Querer encontrar, querer solucionar, querer ayudarse, marcar nuestra línea WhatsApp celular 941-03-9660. 941-03-9660. Una llamada a ser gratis le da respuestas y le ayuda a encontrar varias situaciones de vida para mejorar su vida y encontrar respuestas positivas. 941-03-9660. 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Los esperar mañana en Arica, amigos que me están escribiendo, hoy hasta las 17 horas en Los Ángeles, mañana también en Río Bueno. Abrazos y que Dios me los llene de muchas bendiciones.
1: Son las 8 y 20 minutos.
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4: CONFET alista movilización nacional contra recortes en educación superior. Acusa falta de diálogo. 7 integrantes de la banda criminal más grande de Brasil fueron detenidos en Chile. Tras interpelación al canciller Pérez Mackenna, Cámara solicita a presidente Kast explicar alcances del escudo de las Américas.
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4: Hola, ¿qué tal? ¿Cómo están? Les saluda Francisca Cárdenas, conductora de CNN Chile, y les doy la bienvenida a esta nueva edición de Noticias junto a Radios Regionales. Tras la interpelación al canciller Francisco Pérez Mackenna, la Cámara aprobó solicitar al presidente José Antonio Kast información sobre la incorporación de Chile al escudo de las Américas. Para esto, tomamos contacto con Nicolás Donoso desde el Congreso Nacional en Valparaíso, quien nos cuenta todos los detalles al respecto.
6: Por prácticamente 2 horas este lunes en la Cámara de Diputadas y Diputados, finalmente el canciller Francisco Pérez Mackenna tuvo que enfrentar la interpelación interpuesta por el diputado y subjefe de bancada del Partido Socialista, Nelson Venegas. Había mucha expectación en la previa respecto al rendimiento tanto del interpelador como del ministro de Relaciones Exteriores, que ya venía cuestionado por diversas materias que se iban a abordar, como por ejemplo es el caso de la soberanía del Estrecho de Magallanes, también la adhesión al escudo de las Américas, que se dio justamente en la semana de gira del presidente de la República, José Antonio Kast, por Estados Unidos, así como también la sobretasa arancelaria en materia económica y otros aspectos también respecto, por ejemplo, a la fallida candidatura de la expresidenta Michelle Bachelet, que finalmente el gobierno, recordemos, le termina quitando el respaldo, entre otros principales puntos. Durante la interpelación, que obviamente era pregunta-respuesta, finalmente fue más breve de lo que se preveía. Por ejemplo, una de las materias que más generó controversia fue cuando se le consulta por parte del diputado Venegas al canciller en relación al embajador de Estados Unidos en Chile, Brandon Yad, en relación también de sus controversiales declaraciones en distintos momentos, desde que ese embajador ya venía esto arrastrándose desde el gobierno anterior, ahora se ha ido manteniendo. y termina declarando, por ejemplo, de que los embajadores no deben inmiscuirse en asuntos internos del Estado, se lo señalaba el diputado Venegas, y responde en todo caso más de una oportunidad al canciller que la soberanía va a ser defendida con toda la fuerza y que Chile se respete y la soberanía también. Recuerda en el caso de Brandon Yude, que ya ha recibido también algunos cuestionamientos, que en su momento, llamados de atención más bien, y que en su momento, inclusive durante el gobierno del expresidente Gabriel Boric, recibió una nota de protesta. También, por ejemplo, el canciller terminó hablando de que China es el principal socio comercial, mientras que Estados Unidos dice sería un gran socio estratégico, y en otras materias, particularmente en el aspecto que se iba a debatir durante la jornada más controversial, que era la adhesión al escudo de las Américas, señaló que es una declaración política, y además remarcó que una gran cantidad de países están bajo el alero de la iniciativa, dando a entender que era sumamente complejo que finalmente Chile no se adhiriera a esta coalición o a esta alianza que en principio el gobierno sigue defendiendo, que su principal aspecto es poder tener mayor coordinación y mayores herramientas para enfrentar el crimen organizado, que es una amenaza transnacional, más allá de que desde la oposición insisten que esto además podría eventualmente contravenir la soberanía, que además es coordinación militar y que tiene relación con el vínculo que tiene eventualmente Chile con Washington, lo que se podría poner también en cierto riesgo. Y por último, parte de la interpelación también que se llevó buena parte de los minutos fue cuando el canciller terminó hablando de que ejercen plena soberanía sobre el estrecho de Magallanes, en alusión a los dichos de diversas autoridades argentinas que ponían en duda aquello. También remarcó, de hecho, que la oposición de Chile sigue siendo la misma desde por allá por el siglo XIX, y abordó la declaración conjunta que fue firmada con Argentina, por ejemplo, respecto a la soberanía del estrecho de Magallanes. Ya a modo de balance, entonces, termina esta interpelación, que además hay que recalcarlo, sigue siendo la primera que se le hace a una autoridad del gobierno del presidente José Antonio Kast, pero además es inédita porque es la primera que se le realiza a un canciller, y por tanto ya ahí habrá momento de sacar también conclusiones de cómo estuvo finalmente la evaluación. Lo cierto es que en el equipo del canciller sacaron cuentas alegres. Dicen algunos que si bien había comenzado algo nervioso, conforme avanzó la interpelación, fue agarrando fuerza, convicción también, y en el caso del diputado Venegas, inclusive parte de su equipo también reconoce que el canciller estuvo mejor respecto a lo que se proyectaba.
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7: Lo que le pasa a Santiago no le pasa a Chile. ¿Qué pasa en Valparaíso?
8: Ante el inminente agotamiento del relleno sanitario, el muelle en Valparaíso y la generación de 884.000 toneladas anuales de basura, el gobierno regional acelera un plan estratégico para implementar plantas de reciclaje y compostaje.
7: Valdivia.
8: La PDI reveló que la región de Los Ríos lidera a nivel nacional con 80 investigaciones por sustracción de madera y 111 detenidos en los últimos dos años, con foco de indagatorias en Valdivia.
7: Iquique.
8: Un estudio de la CNC reveló que el comercio de Iquique lidera a nivel nacional con un 42% de locales afectados por vendedores ambulantes ilegales, generando preocupación en el gremio local pese a la baja en victimización.
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8: Una investigación iniciada en 2022 dio la detención de 7 sujetos integrantes de la banda criminal más grande de Brasil, la que deseaba instalarse en Chile. Carlos Maturana con toda la información.
9: Claro, tal como tú decías, una investigación denominada Operación Sintonía 1533. Ahí la PDI logró la detención de presuntos integrantes de la mayor organización criminal de Brasil, el Primeiro Comando da Capital. Debido a seguimientos, análisis de comunicaciones y cruces de información policial, los detectives de la Brigada Antinarcóticos Metropolitana Sur llevaron a cabo allanamientos en 3 regiones del país, un registro de 24 domicilios para lograr la captura de 7 blancos investigativos, además de allanar cerca de 9 centros penitenciarios. El prefecto inspector Eric Menay, actual jefe nacional contra el crimen organizado de la Policía de Investigaciones, entregó más detalles acerca del allanamiento.
10: Las maniobras de reclutamiento, de iniciación y de bautizo que estaba gestionando el primer comando junto a la capital de Brasil, el más conocido como el PCC, Por lo tanto, estas maniobras investigativas orientadas a una eficacia persecución penal permiten cercenar la probabilidad y posibilidad que este grupo se hubiese instalado y hubiese cometido los atroces delitos que comete en la región.
9: Las autoridades especificaron que 7 personas ya están detenidas en los cuarteles policiales y que 13 ya estaban cumpliendo condenas en centros de detención preventiva a lo largo de todo el país. Los detenidos corresponden a chilenos y extranjeros, brasileños principalmente. Según la investigación, la banda pretendía instalarse en Chile, ya que buscan muchos delitos afines con la sintonía del tráfico de drogas, los que se dedican al tráfico de armas y también a la trata de personas y poder capitalizarlos en diferentes países de la región, entre ellos Chile.
8: Los Ríos registra 80 investigaciones por sustracción de madera en los últimos 2 años, cerca del 40% del total nacional. La PDI también contabiliza 111 personas detenidas o imputadas en la región por hechos vinculados a estos delitos. Ornella Mellado con el informe.
11: La región de Los Ríos registra 80 investigaciones por sustracción de madera durante los últimos 2 años. La cifra más alta del país según antecedentes entregados por la Policía de Investigaciones. Los casos representan cerca del 40% de las 201 investigaciones registradas en Chile entre enero 2024 y agosto de 2026. Además, Los Ríos concentra 111 personas detenidas o imputadas vinculadas a este tipo de delitos. Del total regional, 72 investigaciones corresponden a sustracciones de madera atribuida a personas naturales, mientras otras 8 indagan la eventual participación de empresas o entidades privadas. Otras regiones que destacan en el ranking son Biobío y la Araucanía. Ahí existen mayor ocurrencia de sustracción de madera y tala ilegal. Las investigaciones buscan establecer si se trata de hechos individuales o si existe participación de organizaciones criminales, considerando también los eventuales daños medioambientales. En Los Ríos, las diligencias son desarrolladas por la Videma en coordinación con el Ministerio Público.
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8: La Confederación de Estudiantes de Chile, CONFET, anunció paro nacional para este 1 de octubre en rechazo a los ajustes presupuestarios para el sector universitario, denunciando el cierre de los canales de negociación por parte del Mineduc. Auri Morales nos cuenta más.
12: La CONFET realizó un llamado a paro y movilización para el jueves 1 de octubre en todo el territorio nacional, en la que se espera la participación de organizaciones como ACES y la Red Solidaria Estudiantil, junto con áreas sindicales de construcción, minería y comercio. La movilización será ante la preocupación de la política de austeridad y el ajuste fiscal del gobierno de José Antonio Kast, el cual contempla una reducción cercana a los 200 mil millones de pesos en el área de educación. Los representantes de las distintas federaciones universitarias agrupadas en el organismo expresaron su rechazo a lo que calificaron como un bloqueo sistemático al diálogo por parte del Mineduc. De acuerdo con la dirigencia, las autoridades de la cartera de educación no han generado instancias formales de trabajo para abordar las inquietudes sobre la sustentabilidad financiera de los planteles públicos y del Consejo de Rectores. Habla el presidente de la FEUA, Santiago Pimente.
13: Y las indicaciones que ya conocemos de recorte no van a afectar solamente a los estudiantes, sino que a miles de familias de familias de trabajadores y estudiantes de Chile. Por lo tanto, creemos que la conducta que el gobierno ha tenido hasta el minuto es de carácter antipatriota, de carácter de alguna forma indolente con las familias y que está compuesta por trabajadores y estudiantes, al no tener en consideración y al no abrir las puertas a las organizaciones para que entablen conversaciones con ellos en torno a los recortes que quieren hacer.
12: Entre los puntos de mayor discrepancia se sitúa la preocupación por los fondos de desarrollo institucional, situación que, según advierten desde la CONFECH, terminará traspasando los costos de operación de las universidades y por ello los aranceles. A ello se suma la exigencia de reajustar los beneficios de mantención, en particular el saldo mensual de la beca de alimentación para la educación superior, cuyo monto actual se considera insuficiente frente al costo de la canasta básica de alimentos.
7: Lo que le pasa a Santiago no le pasa a Chile. ¿Qué pasa en San Carlos?
4: La municipalidad aprobó la primera ordenanza en San Carlos destinada a regular el retiro de cables en desuso y escombros en la vía pública, buscando mejorar la seguridad peatonal y la imagen urbana comunal.
7: Carahue.
4: El gobierno regional aprobó más de 16 mil millones de pesos para concretar un histórico proyecto de alcantarillado e infraestructura sanitaria en la localidad costera de Nehuentué, en Carahue, saldando una sentida deuda con la comunidad.
7: Natales.
4: La empresa Aguas Magallanes adjudicó fondos concursables a 28 organizaciones sociales de Puerto Natales, permitiendo el financiamiento de proyectos comunitarios enfocados en equipamiento, mejoramiento de sedes sociales y uso eficiente del agua en la comuna.
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4: ¿Cómo acceder al aporte económico dirigido a trabajadores activos y pensionados afiliados a ciertas cajas de compensación por el nacimiento o adopción de un hijo? María Belén Araya nos comenta en el siguiente informe.
14: La asignación del bono por hijo se encuentra vigente para familias que estén afiliadas a la caja de compensación y hayan integrado a sus presupuestos los gastos que conlleva un nacimiento o adopción. Para cobrar el beneficio, los solicitantes deben contar con afiliación activa a cualquiera de las cuatro cajas con más asociados en el país, correspondientes a Caja Los Andes, La Araucana, Caja 18 y Caja Los Héroes, presentar cédula de identidad vigente, certificado de nacimiento del recién nacido, ya sea para todo trámite o de asignación familiar, y en el caso de una adopción se debe presentar la resolución judicial. Las modalidades de pago dependen de cada institución y los montos promedian entre los 20.000 y los 100.000 pesos por cada familia. Adicionalmente, algunas cajas entregan la opción de complementar la transferencia de los montos más insumos de cuidado infantil de primera necesidad. Respecto a la vigencia del trámite, los reglamentos fijan plazo entre 120 días hasta un año para reclamar el beneficio a partir de la fecha inscrita en la partida de nacimiento. La gestión se puede efectuar de forma presencial en las oficinas comerciales a lo largo del país o mediante las plataformas de atención en línea de cada caja utilizando la clave única o la cuenta privada del usuario.
7: Lo que le pasa a Santiago no le pasa a Chile. ¿Qué pasa en Antofagasta?
4: Tres personas fueron captadas mientras rayaban con grafitis la emblemática escultura La Mano del Desierto, ubicada al sur de Antofagasta. Los involucrados además se fotografiaron junto al monumento tras cometer los daños.
7: Marchihue.
4: Investigadores de la Universidad de O'Higgins y Prodesal iniciaron ensayos agrícolas en Marchihue para evaluar el uso de microtúneles, portainjertos y mulch biodegradable, buscando adelantar la cosecha de sandías a fines de noviembre y mejorar la rentabilidad local.
7: Vallenar.
4: La productora Samsara confirmó la suspensión del polémico festival en Vallenar tras reconocer un error comunicacional por el uso indebido de logos institucionales. Aclaró que la fiesta no se realizaría sobre zonas de floración ni en áreas protegidas.
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4: Un hallazgo paleontológico reveló que sectores del actual desierto de Atacama tuvieron agua dulce, vegetación y una fauna diversa de millones de años. Sobre esto nos cuenta más Isidora Flores en un nuevo bloque de CNN Futuro.
15: Hola a todas y bienvenidos a un nuevo boletín de Futuro. ¿Se imaginan el desierto de Atacama con agua dulce, vegetación abundante y animales como antiguos parientes de los capibaras? Aunque hoy es conocido como uno de los lugares más áridos del planeta, un nuevo hallazgo paleontológico revela que algunos de los sectores del desierto de Atacama tuvieron ecosistemas muy diferentes hace millones de años. Un equipo con paleontólogos chilenos encontró restos de un antiguo pariente del capibara que habitó la zona hace aproximadamente 8,8 millones de años. Pero más allá de este animal, el descubrimiento permite conocer cómo era el ecosistema que existía en el Atacama durante ese periodo. La presencia de este antiguo capibara
16: entrega pistas sobre un ambiente donde existían recursos de agua dulce y vegetación. Mario Suárez, paleontólogo y miembro del equipo de investigación, explica qué significa este descubrimiento.
17: Existía un relicto, por así decirlo, con características amazónicas o tropicales en lo que actualmente es el desierto de Atacama. Entonces, si bien es cierto, es posible que existiera desierto también en la zona, el fósil claramente evidencia que había zonas en donde no hubo desierto y estos se pueden atribuir a oasis o ecosistemas importantes de vegetación, humedad y condiciones ecosistémicas favorables para la existencia de capibaras, cocodrilos, ¿no es cierto?, y otras formas, acuáticas como peces.
16: Los investigadores también encontraron evidencias de plantas y otros elementos que permiten reconstruir las condiciones de estos antiguos ecosistemas. Esto significa que en algunos de los sectores del actual desierto de Atacama existían ambientes capaces de sostener una diversidad de animales y plantas que hoy no asociamos con este paisaje. Reconstruir estos ambientes permite entender que los ecosistemas del Atacama han cambiado a lo largo del tiempo y que las condiciones que hoy caracterizan el desierto no siempre fueron las mismas. La historia de este territorio no se limita a la aridez que conocemos actualmente. También incluye periodos en los que el agua y la vegetación permitieron el desarrollo de las comunidades de animales y plantas. Suárez hace énfasis en la importancia de conocer la historia de esta zona.
17: Lo que muestra es que la vida, ¿no es cierto?, es tremendamente dinámica y se va abriendo camino de una forma que uno es difícil de entender, porque uno mira, ¿no es cierto?, un paisaje actual y dice, el desierto, aquí no hay nada, ¿no es cierto?, pero en ese desierto guarda, ¿no es cierto?, un relicto ancestral de vida.
16: Este hallazgo permite mirar el Atacama desde una perspectiva diferente, no solo como uno de los desiertos más secos del planeta, sino también como un territorio que alguna vez albergó ecosistemas con agua, vegetación y una fauna muy distinta. Una nueva pieza para entender cómo ha cambiado la vida y el ambiente en este lugar a lo largo de millones de años.
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4: La presidenta del Servicio Electoral, Pamela Figueroa, catalogó tajantemente como bastante inédito la supuesta rebaja del 15% al presupuesto del CERVEL. Los detalles los trae Javier Vera.
18: En conversación con La Tercera, la presidenta del Servicio Electoral, Pamela Figueroa, advirtió sobre los efectos que tendría una reducción del 15% del presupuesto para el CERVEL, catalogando como bastante inédito un ajuste de este tipo, aunque reconoció que los presupuestos del organismo están sujetos a modificaciones. Sin embargo, la presidenta del CERVEL indicó que contemplan los recursos para realizar pruebas, para así verificar el correcto funcionamiento de los sistemas antes de 2028. Escuchamos a la presidenta del Servicio Electoral, Pamela Figueroa, desde la redacción de La Tercera.
19: No hemos tenido todavía una claridad de cuánto va a ser el presupuesto que se va a presentar. ¿Ya? Sí, se nos ha señalado, no hemos tenido una reunión específica, cuál va a ser esa presentación presupuestaria, y esa es la razón por la cual hemos hecho ver en todas las instancias la importancia de... Esto es bastante inédito, ¿ya? Nunca habíamos tenido un recorte. ¿Ya?
18: Además, la directora del ente fiscalizador señaló que el organismo envió un oficio al Ministerio de Hacienda para explicar la situación y plantear reparos ante una eventual reducción presupuestaria. Sin embargo, aseguró que hasta ahora no han recibido ninguna respuesta. Finalmente, la presidenta del CERVEL indicó que necesitan contar con los recursos solicitados durante 2027, para así preparar las elecciones regionales y municipales del año siguiente.
4: Y llegamos al final de esta entrega informativa. Nos volvemos a encontrar, por supuesto, en un rato más con toda la actualización de las noticias. Que estén muy bien. Hasta pronto.
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1: Son las 8 y 44 minutos.
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13: Panguipulli, su plena confianza en que el diseño del Hospital Intercultural de Panguipulli sea licitado dentro de lo que queda de este año, manifestó a nuestra emisora el alcalde de la comuna, Rodrigo Valdivia. El edil señaló que existen serias posibilidades que sea el propio presidente de la República quien haga el anuncio en esta comuna.
14: El equipo de Servicio Salud Valdivia tiene todos los términos de referencia para licitar. Entonces, seguramente estará en la toma de razón de Contraloría, porque estaba en la DIPRES, la firma del decreto, después se iba a tomar razón de la Contraloría y salía de Contraloría y recién ahí el Servicio Salud Valdivia podía licitar. Pero no olvidemos que el presidente se comprometió a venir a Panguipulli en una actividad masiva, con los codelos, con todos los equipos de salud, las mesas de salud, y por supuesto informar a la comunidad, vamos con la licitación del diseño, y ya por fin salimos de esto, y ya ojalá que antes que termine el periodo del presidente actual, del gobierno actual, y ojalá el nuestro también, estemos ya pidiendo los recursos para trabajar en la ejecución del proyecto, que son 150 mil millones de pesos, una obra como nunca se ha desarrollado en Panguipulli.
13: Desde Panguipulli para el informativo Mediacoop, Acústica FM.
15: Río Bueno. Maite Portflit Cifuentes, riobonina, se coronó este domingo campeona sudamericana de ciclismo en la modalidad cross country olímpico durante una competencia desarrollada en el departamento de Rocha, en Uruguay. El campeonato reunió destacados exponentes del ciclismo de distintos países de Sudamérica, entre ellos Argentina, Brasil y Colombia. Una jornada marcada por distintas dificultades, que también en algún momento presentó nuestra querida Maite. Sin embargo, la deportista riobuenina logró recuperarse, remontar y finalmente quedarse con el primer lugar de su categoría, alcanzando así el título de campeona sudamericana. Maite desarrolla su preparación física y técnica bajo la dirección de su entrenador Hugo Morales de Osorno y compite en el circuito federado presentando al Team Ruteros La Unión. Desde Uruguay, su madre Constanza Cifuentes, quien acompaña a Maite junto a su padre y su hermano Yusef, destacó el enorme esfuerzo familiar realizado para concretar este viaje y agradeció a quienes colaboraron para que la joven pudiera presentar a Río Bueno y a Chile en esta importante competencia. Escuchamos desde la voz de Constanza Cifuentes.
16: Maite acaba de salir campeona sudamericana en su categoría infantil damas. Al comienzo Maite tuvo un pequeño percance que la hizo bajarse de la bici, pero retomó nuevamente. Felices, orgullosos de ella, de su sacrificio.
15: Con este importante triunfo, Maite Portflit Cifuentes deja en lo más alto el nombre de Río Bueno y de Chile en el ciclismo sudamericano. De Río Bueno y para Mediacoop, Radio Felina.
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11: La Unión, Tres personas fueron detenidas por carabineros del retén Puerto Nuevo por su presunta participación en el delito de receptación, luego de ser sorprendidos a bordo de un vehículo que mantenía un encargo vigente por robo en la comuna de La Unión. Según informó la institución policial, el procedimiento se desarrolló en el sector Auquinco, donde los funcionarios detectaron el automóvil cuya sustracción había sido denunciada horas antes en nuestra comuna. Tras fiscalizar el vehículo y comprobar que mantenía un encargo vigente por robo, Carabineros procedió a su recuperación y a la detención de tres ocupantes. De acuerdo con la información policial, los detenidos registran antecedentes penales y quedaron a disposición del Ministerio Público por el delito de receptación. Desde La Unión, capital de la provincia del Ranco, informó Radio Uno Latina.
17: Río Bueno. Un mal domingo tuvieron las selecciones de fútbol de nuestra comuna tras perder en Futrono. A primera hora, la selección juvenil cayó ante el dueño de casa por 3-1, mientras que en la serie adulta también Río Bueno perdió por 3-0. El próximo rival de Río Bueno será Paillaco este domingo en el Estadio Bicentenario en horario confirmar, ya en la última fecha en la fase de grupo de este campeonato organizado por ANFA Los Ríos. Desde Río Bueno, para MediaCop, informó Radio Entre Ríos.
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19: Futrono. Junto a la agrupación Acoyo PAN, se acompañó la entrega de ayudas técnicas que beneficiarán directamente a dos familias de la comuna, facilitando su movilidad, cuidados y vida cotidiana. Esta iniciativa fue posible gracias a recursos municipales entregados mediante el sistema de subvenciones que permite apoyar el trabajo que desarrollan nuestras organizaciones sociales junto a sus comunidades. Se valora el compromiso de Acoyapan, encabezada por Mónica Briones, y de cada una de las personas que durante años han trabajado solidariamente para las familias de Futrono. Se seguirá trabajando para que los recursos municipales lleguen donde se necesiten y se traduzcan en apoyos concretos para nuestras comunidades. Para MediaCop, Futrono informó Radio del Lago.
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20: Desde la comuna de Paillaco, este martes 29 de septiembre, la comuna realizará una jornada conmemorativa por el Día Mundial del Alzheimer, organizada por el Centro de Apoyo Comunitario Raíces. Durante la jornada se abordarán distintos aspectos relacionados con el Alzheimer y el acompañamiento a las personas con demencia y sus familias. La actividad contará con la participación del equipo del Centro Raíces. Asimismo, se dispondrá de stands informativos donde la comunidad podrá acceder a orientación y conocer más sobre el apoyo disponible. Desde el Centro de Apoyo Comunitario Raíces extienden la invitación a la comunidad a participar de esta importante instancia de información, sensibilización y acompañamiento. Desde Paillaco, para MediaCop, informó Mi Radio FM.
21: Desde la comuna de Los Lagos, tres hombres detenidos por abigeato en el sector rural Monte Verde Lipingüe fueron formalizados y quedaron sujetos a medidas cautelares. Los imputados fueron detenidos por carabineros mientras se movilizaban en un vehículo transportando una vaquilla faenada tras una denuncia del propietario de este animal, según consignó el capitán de carabineros Claudio Herrera.
22: Tres personas adultas por el delito de abigeato en el sector rural de Monte Verde, Lipingüe, donde por llamado telefónico de la víctima concurrió al lugar y se procedió a la detención de estos tres sujetos que iban movilizados en un vehículo menor con la especie al interior.
21: El juzgado de garantía de la ciudad decretó arraigo nacional, prohibición de acercarse al predio donde ocurrió el delito y a la víctima. Además, se fijó un plazo de 120 días para esta investigación. En Los Lagos y para Mediacop, Radio Atractiva FM.
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29: Son las 8:55.
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1: Damos a conocer valores promedio obtenidos en base a los 5 primeros precios en la subasta pública del día viernes 25 de septiembre de este año en el recinto de remates Puerto Varas de FEGOSA, Mercado Ganadero. Novillos para engorda, 1.840 pesos. Terneras, 3.196 pesos. Terneros, 3.402 pesos. Vacas con cría, 2.485 pesos. Vacas para engorda, 1.733 pesos. Vacas exportación, 2.292 pesos. Vacas gordas, 2.226 pesos. Vacunos sin garantía, 580 pesos. Vacas exportación, 2.480 pesos. Vaquillas para engorda, 2.628 pesos.
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Muy buenos días, 9:11 a.m. Muy buen día, ¿qué tal? Gusto en saludarlos, bienvenidos al 101.3 MHz y por supuesto, en este es en su dial, en su receptor, en la radio, ¿cierto? Pero también estamos donde usted nos puede escuchar desde cualquier parte de la casa, de cualquier parte del trabajo, desde cualquier parte del mundo. Mire cómo es la tecnología. A través de nuestro sitio en internet, nuestra página web www.radioatractivafm.cl. Y, por supuesto, una invitación a sintonizarnos, a mantenerse en la compañía de Atractiva FM en el 101.3 MHz y por supuesto siempre, siempre con las noticias, lo que está aconteciendo en materia informativa, tanto local, regional, nacional, hay mucha noticia que tenemos que compartir con ustedes, como por ejemplo ya lo que es el paro de funcionarios de la salud que comienza hoy día y es hasta mañana. Lo hemos estado informando durante estos días para que usted no tenga inconveniente, pero de todas formas, si tiene que ir al consultorio, a los centros de salud, la invitación es a tener precaución en el sentido de tener claridad cuáles son los servicios que van a prestar. Desde la Asociación de Funcionarios de Salud Municipal de Los Lagos, AFUSAM, ha informado que sus socios y socias se están adhiriendo a la movilización nacional hoy 29 y mañana 30 de septiembre. Entre las principales demandas que ellos están solicitando están recursos pendientes del financiamiento del APS y reajustes asociados al per cápita basal, evitar que el aumento del per cápita se realice a costa de los programas de reforzamiento de la atención primaria, resguardar el presupuesto de salud primaria para el próximo año, fortalecer los programas y prestaciones y abordar la sobrecarga laboral y las condiciones de trabajo de los equipos. AFUSAM Los Lagos señaló que la movilización busca poder visibilizar las dificultades que enfrenta actualmente, ¿no es cierto? Durante estas dos jornadas, hoy día y mañana, que hay paro, no habrá funcionamiento habitual de los establecimientos, pero se mantendrán turnos éticos para las prestaciones prioritarias e impostergables. Estos contemplan atenciones médicas prioritarias, odontología de urgencia, curaciones, vacunatorios, atención domiciliaria impostergable, determinadas prestaciones de matronería y entrega de medicamentos, además de PACAM correspondiente al día. La toma de muestras se realizará entre las 8 y las 9.30 horas sin entrega de horas por ventanilla. También se va a resguardar situaciones previamente coordinadas como diálisis y ecografías programadas. El gremio llamó a los usuarios a informarse mediante canales oficiales respecto de las prestaciones disponibles y aquellas que deberán ser reprogramar. Entonces, desde el consultorio, desde sus funcionarios, se ha, ¿no es cierto?, sumado este paro hoy día y mañana. El llamado, si no es una situación grave, ¿no es cierto?, tratar de evitar la concurrencia. Y tienen algunas prestaciones que están realizando, que son algunas más bien de las más urgentes, en el consultorio, en los centros de salud, ¿no es cierto?, municipal de la comuna de Los Lagos. Las 9:14, 9:14, estamos en el 101.3 y estamos también revisando el pronóstico del tiempo. Para hoy la máxima será de 16 grados, una mínima de 5. Si bien ayer aparecía lluvia en la noche, ahora aparece un poquito entre las 11 y el mediodía, pero es muy poco. Pero la máxima estará a los 16 y tuvimos una mínima de 5. Mañana llueve todo el día de mañana con máxima de 15, mínima de 7. El jueves llueve solo desde las 20 horas en adelante con máxima, eso sí, de 19 grados. ¿Eh? El viernes llueve todo el día. El viernes en este caso se espera temporal para el viernes, sí. Temporal para el viernes, el sábado lluvia débil con máxima de 11, baja la temperatura, el domingo llueve todo el día con una lluvia débil. Así que el temporal es para el día viernes, para que usted esté atento, se prepare, no tengamos inconvenientes. Ya llegará la primavera, por ahora todavía tendremos lluvia. Las 9:15, 9:15.

9 y 18 minutos, 9 de la mañana con 18 minutos. Estoy revisando ya la prensa escrita regional, ya lo que está apareciendo en este caso en los titulares en la región de Los Ríos para compartirlo con ustedes. Delitos de mayor connotación social bajan 10.9% en la región durante la última semana. Con espacios recreativos y de actividad física, localidad de Camán cuenta con su primera plaza rural. Avanzamos en otros titulares. 300 millones incautados detienen a 5 integrantes de banda dedicada al robo de cobre en Los Ríos. Y ahí también estaba muy afectada la comuna de Los Lagos. Robaban mucho tendido eléctrico y obviamente allí hay mucho cable de cobre, que el kilo está por sobre los 10.000 pesos. Claramente es un negocio para ellos y que finalmente fueron detenidos 5 integrantes, 300 millones de pesos incautados, afectando a varias regiones, perdón, a varias comunas de la región de Los Ríos. Detienen a un adulto mayor acusado de lanzar 3 cachorros a caudal en la comuna de Río Bueno. En otro titular, hombre lleva más de un mes desaparecido tras acudir al hospital de Valdivia y de él ya no se ha sabido absolutamente nada. Pronostican tormentas eléctricas para este martes en alguna de las regiones del país. Podría ser también la comuna de Los Lagos. 80 casos en 2 años. Los Ríos concentra mayor cantidad de indagaciones por robo de madera en Chile. Esto está pasando también, ¿no es cierto?, en la región. Estas y otras informaciones las vamos a revisar, las vamos a ampliar, las vamos a compartir con ustedes a través de Atractiva FM. 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

9:26 se oscureció el día, ¿cierto? Sí, uno va viendo cómo va cambiando la luminosidad también en el exterior. Las 9:26 y vamos a saludar a esta hora de la mañana Óptica Monte Carlo. 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Son las 9:29 en la programación de Atractiva.

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8: Vapor de piedra por rieles de lluvia y trueno. La historia del ferrocarril en la región de Los Ríos se remonta a 1883, año en que se elaboró un proyecto para conectar Valdivia con otras localidades mediante una línea ferroviaria. Uno de los objetos ansiados era que el tren ofreciera la posibilidad de una vía terrestre que vinculara a Valdivia con el resto de Chile. Esto traería muchos beneficios al país y a la región. El tren, que regularmente hacía el recorrido de Santiago, se conocía como el Valdiviano, un símbolo de la creciente conectividad entre el sur y el resto del país. En 1992, el tren dejó su recorrido y se volvió un recuerdo del siglo pasado hasta su restauración. Si bien por estos tiempos el paso del tren el Valdiviano se encuentra suspendido, esta locomotora rememora aquellos viejos tiempos de silbatos, carros, viajes, cánticos y alegrías que fueran un día parte de la historia y de la tradición cultural de esta zona, recorriendo los campos y praderas, bosques y añosas estaciones corroídas por el tiempo, llevando a muchos turistas que buscan revivir la historia de padres y abuelos.
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10: Son las 9 de la mañana con 37 minutos.

Nicki Nicole, doctor, las 9:43, 9:43, reiteramos que hoy día aparece lluvia entre las 11 y el mediodía, y luego desde las 11 de la noche en adelante y mañana todo el día, donde se espera para el jueves lluvia solo en la noche, el viernes temporal todo el día, sábado lluvia todo el día, pero lluvia débil, domingo casi todo el día, pero lluvia débil. La próxima semana sigue la lluvia intermitente. 9:43, ya estamos junto a Nueva Selecta. 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Vamos a invitar a la Delio Valdés junto a Abel Pintos. Esto se llama Paisaje, un cover que nos interpretan a esta hora.

En la mañana temprano estaba leyendo la prensa. Me llamó mucha atención este adulto mayor que lanzó 3 cachorros a un caudal en la comuna de Río Bueno. Tiene antecedentes penales por maltrato animal y fue detenido tras ser acusado de lanzar a 3 perros a un caudal en la comuna de Río Bueno, en la región de Los Ríos. El hecho fue denunciado por vecinos que alertaron a carabineros por la presencia de este adulto mayor de 80 años, quien se encontraba arrojando a sus mascotas a un río ubicado en el sector de Cuncún. El capitán de la Cuarta Comisaría de Río Bueno indicó que se informó, ¿no es cierto?, con respecto a que este sujeto lanzó a 3 cachorros que fueron rescatados por los testigos que denunciaron el caso. Según el oficial, el imputado tiene antecedentes policiales por varios delitos, entre ellos maltrato animal, quedando a disposición de la justicia para el control de detención. De acuerdo a lo informado por la Fiscalía, el adulto mayor fue formalizado, pero negó los hechos y, según el organismo persecutor, no existía más pruebas que el relato de los vecinos del lanzamiento a sus mascotas. Por lo que, ¿no es cierto?, quedó con prohibición de salir del país y, obviamente, sujeto al llamado de la justicia para, ¿no es cierto?, esclarecer este hecho. Aquí los vecinos van a ser importantísimos en esta denuncia. Lanzó a 3 cachorros al río, ¿no es cierto?, lo vieron los vecinos, a Dios gracias, pudieron verlo y rescatar a estos perritos. Él ya tenía varias denuncias por maltrato animal, entre otros antecedentes penales, este adulto mayor en Río Bueno. 9 de la mañana con 55 minutos. 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En Alimentos El Grano, presente en la programación de Atractiva FM en el 101.3 MHz. 9 de la mañana con 56 minutos.

0: Son las 10 de la mañana, con 4 minutos.
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4: Al menos 55 familias de sectores rurales de Los Lagos se encuentran afectadas por la interrupción del servicio de transporte público subsidiado que conectaba sectores como Santa Carla, Covadonga, Coligual, Maligüe. El recorrido dejó de operar el pasado 11 de septiembre y hasta ahora los vecinos aseguran no contar con una alternativa que permita restablecer su conectividad. La presidenta de la Junta de Vecinos Rural Santa Carla, Juana Gómez, manifestó a Radio Atractiva su preocupación por una situación que ya se extiende por más de 2 semanas y que afecta especialmente a quienes dependen del transporte público para trasladarse hasta Los Lagos.
5: Bueno, lo principal sería que nos manden un bus mientras se soluciona su problema entre ellos, porque yo creo que no nos pueden dejar sin el recorrido. Mandarán a otra empresa, aunque nosotros en este minuto tuviéramos que pagar, pero no nos pueden dejar sin bus, y eso es muy malo. En años anteriores el recorrido se cortaba, pero el mismo bus seguía haciendo hasta que llegaba la nueva licitación. En este caso no llegó y se cortó nomás.
4: El consejero regional Felipe López

0: cifró en 55 las familias actualmente afectadas. Asimismo, solicitó a la Seremi de Transportes explicar las razones de la discontinuidad del subsidio y gestionar una solución, manifestaba.
1: Existe una preocupación importante en cuatro sectores de los lagos rurales, específicamente en Santa Carla, Covadonga, Colegual y Maligüe, porque el subsidio de transporte no está funcionando desde el 11 de septiembre. El llamado es a la Seremi de Transporte y Telecomunicaciones que pueda apersonarse, que pueda explicar la descontinuación de este servicio y que pueda resolver de forma inminente esta preocupación que tiene cada uno de los vecinos rurales.
0: Cuando estaba operativo, el bus salía desde Santa Carla alrededor de las 8 de la mañana con destino a Los Lagos y realizaba el viaje de regreso a las 4 de la tarde. La tarifa habitual era de 750 pesos para pasajeros adultos, mientras que los adultos mayores accedían al servicio sin costo y los estudiantes contaban con una tarifa rebajada.
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13: Son las 10 de la mañana, con 14 minutos.

0: 10 de la mañana, 18 minutos, 10 con 18 minutos estamos en Atractiva FM, estamos en el 101.3. 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
1: Tal vez no estés tan lejos, acaso.

0: 10 de la mañana, 29 minutos. 10 con 29 minutos. Delitos de mayor connotación social bajan 10.9% en la región de Los Ríos durante las últimas semanas. Se dieron a conocer también los diversos procedimientos desarrollados por carabineros, la policía de investigaciones, gendarmería y la armada, entre ellos la desarticulación de una organización dedicada al robo de cobre que operaba en 6 comunas de la región. En materia penitenciaria, se informó que Gendarmería detectó 36 lanzamientos hacia recintos penitenciarios durante la semana. Estos procedimientos permitieron incautar 827 gramos de sustancias ilícitas, 218 elementos cortopunzantes y 12 teléfonos. En tanto, Carabineros realizó 8 operativos en Valdivia que derivaron en 172 controles de identidad. La Policía Civil también destacó la desarticulación de una banda dedicada al robo de cobre. Por su parte, la PDI informó la detención del presunto autor de un homicidio ocurrido en la comuna de Los Lagos. La Armada, en tanto, efectuó 23 patrullajes marítimos y terrestres, 84 controles preventivos de identidad durante el periodo. Además, prestó asistencia a 16 personas y participó en la evaluación de otras 9 en el sector de Lanco. El balance incluyó además los servicios preventivos desplegados por carabineros en distintos puntos de la región con rondas y procedimientos especializados vinculados a hechos de violencia. Las 10 de la mañana con 30 minutos. 10 de la mañana con 30 minutos. Estamos en el 101.3 y estamos también recordándoles que el vale de gas del gobierno culmina mañana. Si usted no lo ha todavía cobrado, hacemos una invitación a que lo haga, que no se quede sin esta oportunidad. A lo mejor ni siquiera sabe que usted tenía acceso. Así que el llamado es a las personas que no han cobrado su bono de gas del gobierno, lo puedan hacer hoy día y mañana, a más tardar mañana. Bueno, para que no vayan a tener ningún inconveniente. CESE está informando que por trabajos de ampliación y mejoramiento en sus redes deberá suspender el suministro eléctrico en los siguientes horarios y sectores. El jueves 1 de octubre, entre las 11 de la mañana y las 5 de la tarde, comprende los sectores San Javier, Fundo Copigual, San Javier Copigual, kilómetro 5, San Javier, kilómetro 5, Camino La Balsa, San Javier, Las Lomas, kilómetro 6, San Javier, Fundo Lumaco, Fundo Monteverde, Fundo Dahue, Mafil Oeste, Fundo Robles de Lumaco, El Balseo, San Javier, Camino a Mafil, Ruta, Fundo Monteverde, Escuela de Las Lomas, Balseo, San Javier. Así que a tomar todas las precauciones necesarias para disminuir los efectos que este corte de suspensión, ¿no es cierto?, pudiera ocasionarle a nuestros auditores. Son las 10 de la mañana ya con 31 minutos.
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0: La de Leo Valdés, Inocente, las 10:44 y yo tengo a mi querida amiga Cecilia. ¿Cómo está la Ceci? Buenos días.
1: Muy buenos días. Muy buenos días. Martes 29 de septiembre. Estamos saludando a todos los Gabriel, a Miguel y a Rafael, que están de onomástico en el día de hoy, así que los saludamos a todos. Felicidades, muchas, muchas felicidades, y también, por supuesto, a los que están de Happy Birthday to You, también los estamos saludando en este día tan especial. Un abrazo grande para todos. Martes, estamos con todo. Oye, nos viene, si usted ingresa a la importadora, Camilo, hay harto Halloween. Fiesta de la Luz también, para los más chiquititos, y han llegado, vienen llegando más novedades en cuanto a Halloween. Nosotros teníamos bastante, pero ahora nos viene llegando mucho más. Uh-huh. Así que para que usted ya se vayan preparando, todos los jóvenes, todos los adultos, los que se juntan, los que hacen algo especial ese día, pueden venir a comprar y a ver sus disfraces de adultos y 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
0: Muchas gracias, mi querida amiga Cecilia, que le vaya muy bien. Uh-huh.

Y hay muchas reacciones en torno a la información que entregamos sobre la subida del precio de los taxis en la comuna de Los Lagos, que hoy día cobran, ¿no es cierto?, 2.000 pesos la tarifa y 2.500 en la noche. Pero va a cambiar. El nuevo tarifario considera además cobros de 850 pesos por kilómetro durante el día y 950 pesos en horario nocturno. A contar del 1 de octubre, el valor diurno aumentará de 2.000 a 2.500, o sea, va a subir 500 pesos el valor del taxi de día y en la noche será de 3.000 entre las 10 de la noche y las 6 de la mañana. O sea, sube 500 pesos para que lo vaya teniendo en consideración. No es menor 500 pesos. Y el kilómetro, en el caso de los sectores rurales, para que también vaya sacando la cuenta, hoy día cuesta 850, va a subir 100 pesos, va a subir a 950 pesos. A ver, dice, el nuevo tarifario considera además cobros de 8.50 por kilómetro durante el día, ahí está, y 9.50 en horario nocturno para aquellos recorridos que por su extensión corresponden a esta modalidad. Junto con el alza, algunos taxistas van a implementar voluntariamente una tarifa preferencial para mayores de 65 años y personas con discapacidad. Quienes se adhieran cobrarán 2.000 pesos durante el día y 2.500 pesos en la noche, o sea, mantendrían el valor actual. Pero eso es para los taxistas que voluntariamente se pueden adherir a esta tarifa especial para adultos mayores y personas con discapacidad. En recorridos por kilometraje, los valores serán de 800 y 850 respectivamente. La rebaja será asumida directamente por cada propietario adherido. Esto es el precio especial para quienes se adhieran. Dice, la rebaja directamente por cada propietario adherido, sin subvención estatal ni municipal, y los vehículos estarán identificados con un distintivo. Preliminarmente, entre 15 y 20 de los 45 socios del gremio van a participar de esta iniciativa. Entonces, cuando usted pida un taxi, esto es súper práctico, cuando usted pida un taxi a cualquiera de las líneas que hoy día tenemos, dígale que usted es un adulto mayor o que presenta alguna discapacidad o de movilidad, ya, y que necesita que le envíe el taxi que tiene el convenio para descuento, ¿ya? Porque si usted le pide cualquier taxi, va a ir cualquiera y le va a cobrar la tarifa normal. Entonces, si usted es un adulto mayor, alguna persona que presenta alguna discapacidad, cuando llame para pedir un taxi, llame a los socios que están adheridos a este convenio de descuento para adultos mayores y personas con alguna discapacidad. El gremio de taxistas ha recalcado que los 2.500 pesos corresponden a una tarifa única dentro del radio urbano de Los Lagos, independientemente del sector de origen o destino. Solo los trayectos que excedan las distancias habituales pueden considerarse como cobros por kilometraje. La última modificación tarifaria comenzó a regir el 1 de septiembre del 2022 y el gremio espera que los nuevos valores puedan mantenerse durante los próximos años. Así que a contar del 1 de octubre, eso quiere decir que a contar del día jueves, sube la tarifa de los taxis de 2.000 a 2.500 y a 3.000 pesos en la noche. Les quiero contar que el presidente José Antonio Kast ha anunciado la extensión del bono a los taxistas, transportistas, escolares y pescadores. Aparece esta noticia recién. El presidente de la República firmó este martes un proyecto de ley que busca extender hasta diciembre los bonos destinados a transportistas, pescadores artesanales, además de fortalecer el Fondo de Garantía para Pequeños y Medianos Empresarios. Esta iniciativa se enmarca en el Plan Chile Sale Adelante y contempla distintas medidas para reactivar el empleo. Nos vamos a focalizar en el transporte público, en la parafina para calefaccionar los hogares, en los pescadores artesanales. Hoy queremos prolongar el beneficio para los miles de taxistas, colectiveros, transportistas escolares y pescadores artesanales hasta el mes de diciembre. Así que se va a alargar el aporte que el Estado estaba haciendo a los taxistas y va a seguir aportándole mensualmente 100.000 pesos para la compra de combustible para los taxis básicos, colectivos y transporte escolar. Esto es lo que hoy día aparece en la prensa y lo ha anunciado el presidente José Antonio Kast. Y en relación a esta noticia del aumento del precio de los taxistas, ha habido muchos comentarios cuando subimos la información. La gran mayoría apunta a lo siguiente: viene el buen tiempo, a caminar nomás se ha dicho, otros a sacar las bicicletas nomás, como decía un vecino por ahí. Menos mal, dice otra, soy buena para caminar. El otro dice a usar bicicleta, a caminar nomás, a caminar hace bien, Uber son más baratos. ¿Y cuál sería la tarifa de Los Lagos a Pancul? Pregunta alguien más, la verdad es que desconozco el kilometraje.
Colectivos para los lagos, dice otro, deberían poner en los lagos otro tipo de locomoción entonces. Otra pregunta, ¿en los 2.500 pesos estará incluido un mejor trato de parte de algunos? Otro dice, colectivos, por favor. José dice, usar Uber nomás, son más baratos. Menos mal, hay Uber, dice, bueno, los lagos no cuentan con Uber, formales, ya son informales, ¿ya? Otro dice, ya está saliendo hora que vaya otra alternativa de transporte que obliga a competir de buena forma, ya que teniendo solo taxis, dejan al pueblo sin opciones. Apelo al municipio que se pronuncie al respecto. Natalie escribió, ya se están pasando, ni que los lagos fueran Nueva York, dice, para cobrar así, ya que estoy en Puerto Montt con distancias bastante más grandes, no pago esos precios en taxi. Parece que el taxímetro ya funciona con tarifa de lujo. Jessica escribe, ya es hora que llegue otro tipo de locomoción a la comuna. Diana escribe, ya que están cobrando más, podrían mandar a arreglar los intermitentes para que los ocupen. Yesenia dice, caminar y punto. Luis dice, y el servicio, no puedo repetir esto, y el servicio, después dice una grosería, demoran 100 años en llegar, vamos por los Uber. Doralisa dice, uno que es adulto mayor, no tiene vehículo, viaja en bus para ir a comprar su mercadería, paga para ir al centro y paga para volver al bus cuando tiene que gastar y el sueldo es el mismo. ¿Cómo se va a ir un adulto mayor caminando al centro, al terminal? Estamos bien mal. Ayuda para los adultos mayores. Sergio dice, ¿para qué más? Puse uno que de Los Pinos al terminal cobran 3.500 pesos hasta 4.000, dice él. Juan, en la Unión y colectivos por 1.000 pesos allá, dice. En la Unión, 1.000 pesos los colectivos, 3.500 pesos los taxis. Otro dice, y así nomás. Villarroel dice, cada vez peor. Robinson, cara dura, dice él. Leonel, colectivos para los lagos, por favor. Estas son parte de los comentarios que aparecen en la noticia, que ya está en las redes sociales, que la subimos, ¿cierto?, hace un día atrás, la información que también hemos dado aquí en la radio. ¿Se acuerdan que Los Lagos tuvo colectivos? ¿Se acuerdan que Los Lagos tuvo una micro también, que transitaba por varios sectores de la comuna de Los Lagos? ¿Y qué pasó? Yo sé, yo recuerdo haber usado los colectivos y recuerdo haber usado la micro. Tenía un trayecto fijo que uno sabía que pasaba por ahí, entonces uno esperaba y se subía a la micro, éramos varios, pero ninguno de los dos prosperó. Eso también es materia de análisis. Ayer hablábamos justamente con un taxista cuando nos íbamos para la casa y dijo, bueno, es así, lo lamentamos, pero sabemos, dijo, que la gente que usa los taxis es la gente que no tiene, pues, porque si no tendrían auto. Sacaba él una conclusión allí. La gente que menos tiene es la que usa el taxi. La gente del campo, imagínense, decía, es también pensando en que muchos sectores, después de pandemia, se quedaron sin recorrido y tienen que arreglárselas para venir una vez al pueblo.

0: ponerte de acuerdo con varios vecinos para llamar un taxi y poder distribuir el precio, porque además el valor es ida y después tienes que pagar de vuelta. No es que te vayan a buscar y te traigan por un solo... Tienes que hacer tus compras y después devolverte en otro vehículo. Yo estaba... una de las preguntas que hacían era cuánto salía Pancool y alguien me contestó y me dice que a la copa de agua a Pancool sale 6,000 pesos para la persona que estaba preguntando allí. Ya, todos tienen diversas opiniones, están divididos, que el costo de vida ha subido, que el costo de la bencina se ha disparado y no hemos visto, ¿no es cierto? De hecho, va a volver a subir las bencinas, vuelven a subir de forma considerable. Entonces, es un tema que afecta no solo a los taxistas, también a la gente que usa vehículo, que tenía dos vehículos, hoy día dejan uno en casa. Hay gente que hoy día se viene caminando y se tiene que hacer un trámite, se viene caminando, uno ya lo piensa, ¿cierto? El otro día justamente hablaba con un joven que me decía, yo paso a buscar gente cuando me voy a Valdivia por los paraderos, les cobro lo que le cobra, dice el bus, se van cómodamente porque tengo que estudiar y trabajar. Imagínense, me dijo, y llego en la noche porque estudio de noche. Y es imposible todos los días sin vehículo porque no hay tampoco a lo largo de los años, y si lo pensamos efectivamente así, hay mucha gente que estudia vespertino y que sale tarde en la noche y no hay locomoción para volverse. Quizás si algún empresario de buses se pusiera de acuerdo, mucha gente estudiaría en la noche y se podría venir en bus. Hoy día no sucede porque no están dadas las condiciones. El último bus, uno dice, me voy a venir el de las 8.25, 8.20, por ahí, porque no tengo certeza que el otro salga y me quede varado ahí, tenga que pagar un taxi o un Uber, porque allá sí hay, o el Didi también, que también existe. Pero claramente tenemos una dificultad y la gente que quiere estudiar, la gente que trabaja en el día podría estudiar en la noche, pero no existe una locomoción que permita volverse, un bus, por ejemplo. Yo creo que mucha gente podría estudiar si existiera ese beneficio. Son las 11 de la mañana con 6 minutos, nos tenemos que ir, pues claro que sí, pero ir a nuestro bloque comercial y ya regresar a la programación de Atractiva FM en el 101.3 MHz.
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3: La Fiscalía Regional de Los Ríos y la Policía de Investigaciones desbarataron una estructura delictual dedicada al robo sistemático de cables de cobre y especies asociadas a redes eléctricas en distintos puntos de la región y que tenía a la comuna de Los Lagos entre los territorios donde cometía este tipo de ilícitos. 6 imputados quedaron en prisión preventiva por su presunta participación en al menos 15 robos. La investigación, denominada Foco Cobre Arista Rural, comenzó en mayo del 2025 y permitió establecer que el grupo operaba principalmente en sectores rurales de comunas como Los Lagos, La Unión, Río Bueno, Paillaco, Mariquina y Valdivia. Sus objetivos eran predios agrícolas, fundos, sistemas de regadío y otras instalaciones con escasa vigilancia, desde donde sustraían cables, transformadores y otros elementos vinculados al suministro eléctrico. El subprefecto Luis Albornoz, él es el jefe de la Brigada Investigadora de Robos de Valdivia, explicó que esta investigación permite

0: permitió identificar una estructura organizada y especializada en este tipo de delitos.
1: Los delitos ocurrieron en la región de Los Ríos, especialmente en 5 comunas: Los Lagos, Río Bueno, Valdivia, Paillaco y Mariquina. La investigación permitió establecer la participación de esta banda en 15 delitos, y esos delitos, el avalúo entre los daños y los sustraídos, asciende a la suma de 300 millones de pesos, y provocando daños en las estructuras críticas de la electricidad, afectando con esto a viviendas particulares del sector rural, faenas agrícolas, regadío y lecherías. Este delito ocurría en horas de la madrugada.
0: Durante los procedimientos, la PDI además incautó una camioneta Mitsubishi y diversas herramientas utilizadas para manipular cables y tendidos eléctricos. El fiscal regional de Los Ríos, Eric Aguayo, destacó que los antecedentes permitieron atribuir a los imputados una participación organizada en una serie de robos reiterados, razón por la cual la fiscalía solicitó la prisión preventiva de los 6 involucrados.
2: Establecer la existencia de una organización criminal dedicada al robo de cobre, fundamentalmente. Esto en el contexto precisamente de una investigación denominada Foco Cobre. Ello ha resultado exitoso y, por cierto, ha permitido entonces formalizar a 6 personas, todos los cuales han quedado en prisión preventiva en base a los antecedentes reunidos durante la investigación.
0: Los 6 imputados fueron formalizados por asociación delictiva y robo reiterado de especies que forman parte de redes de suministro eléctrico, quedando todos en prisión preventiva, luego que el tribunal determinara que su libertad constituye un peligro para la seguridad de la sociedad.
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11 de la mañana con 19 minutos. Sí, algunos me preguntan si era verdad que el gobierno había anunciado que el beneficio para los taxistas se va a ampliar hasta diciembre. Acaba de salir, lo he buscado por varios medios de comunicación, incluso por las plataformas de gobierno, y efectivamente el presidente Kast ha anunciado la extensión de los bonos a los taxistas, al transporte escolar y a los pescadores. Así que si era eso uno de los motivos por el cual iban a subir, ¿no es cierto?, el precio del pasaje, bueno, van a tener que postergarlo entonces hasta después del mes de diciembre, porque este beneficio llegaría hasta diciembre y ahí habría que ver si se extiende o no para el próximo año. Así que seguramente van a tener que conversarlo porque podrían haber cambios para los lagos y sería súper bueno en el sentido de que quizás no tengamos esta alza que va a perjudicar a la gente que menos tiene, porque si tuvieran ya tendrían auto. Las 11 horas con 20 minutos, 11 horas 20 minutos en el 101.3 y estamos junto a Gas Electric. 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

0: El gran Luis Miguel aquí en el Buenos Días Buena Música de Atractiva FM en el 101.3 MHz. Ya son las 11:27. Vamos a colocar el F5. Eso, ahí sí me encanta la inmediatez. Y antes veíamos el diario. Sí, íbamos al kiosco en la plaza, la que era plaza, que siempre es el antejardín municipal de la comuna de Los Lagos, porque Los Lagos no tiene plaza. ¿Se acuerda que era una cueca? Del Conjunto Folclórico Magisterio. Y hoy día ya no vamos a buscar el periódico, el diario, ¿cierto? El kiosco. Hay mucha gente que lee el diario el domingo. A mí me encanta. Creo que son los hábitos que todavía no he perdido y que me gusta mucho leer. Porque a veces vienen reportajes y lo ve con calma uno en el papel. Ese aroma al papel que me fascina de los libros o de los libros guardados. Qué rico. Es como ese olor del libro guardado, el olor a la lluvia recién caída en el cemento, en la tierra. Hay unos olores que son maravillosos, el pan tostado en la mañana, uf, qué rico, el agua cuando sale caliente, la lucha también, de la ducha, no de la lucha, no hay que luchar en la ducha, también tiene un aroma, sí, el olor al tecito, el café, ¿cierto? El olor al chocolate también. ¿Y por qué me salté? Ah, porque la inmediatez, estaba hablando de que uno antiguamente, cuando yo recién ingresé a la radio, ya van a ser casi los 30 años, y el Richard, nos tocaba ir a buscar el diario, el Richard en la mañana, porque llegaba como a las 10 al kiosco, ahí lo desataban, sacaban el diario, ¿cierto?, el periódico, y lo traíamos el diario, y a veces llegaban ciertas revistas para lo último de la música, sacábamos ahí los últimos temas, y él leía ahí el horóscopo. Sí, me cuesta decir esa palabra, horóscopo. Siempre lo digo al revés, se reían siempre cuando yo lo decía. Horóscopo. Y yo siempre decía horóspoco, al revés. Y es horóscopo, ¿ve? Y ahí él leía el pronóstico del tiempo. O salíamos, me acuerdo, que con las chicas, con la Ceci, con la Patty, Richard y varios más, a veces salíamos a mirar fuera cómo estaba el día, para que él pudiera decirlo, que en paz descanse Richita, ahí lo recordamos con cariño. Aprendimos mucho porque él era locutor de profesión, el único locutor de profesión que estuvo acá en la comuna de Los Lagos, me refiero, en la radio, y aprendimos mucho. Él era muy exigente en ese sentido, ya nos retaba bastante. 11:30, pero aprendimos, sí, pero aprendimos. Y hoy día, como está la inmediatez de internet, que es lo positivo, uno coloca F5 ahí en el teclado, se actualiza la información y puedo ver hasta 15 días, saber cuánto viento va a haber, cuánta lluvia, grados de temperatura por hora. Incluso hay pronóstico del tiempo, páginas que usan los agricultores, donde son mucho más precisas porque les permite saber cuándo cosechar, se fija cuándo sembrar, porque claro, no es una cosa al azar, ellos tienen que ser muy precisos en todo lo que hace para cargar. También las personas la gente que va a cargar también necesita saber cuándo va a llover o cuándo no, o cómo va a estar el clima. Lo que a nosotros nos respecta es una cosa bastante más simple. Ya hoy día aparecía lluvia al mediodía, yo no la he visto todavía, quizás en algún sector sí, estamos pronto al mediodía, y se espera que a las 11 de la noche en adelante también tengamos lluvia, porque mañana llueve todo el día con una máxima de 15 grados. El jueves tenemos el jueves no hay temporal, es el viernes. El jueves tenemos lluvia solo en la noche con máxima de 19 grados, va a ser calorcito el jueves, pero sale muy tenue el sol. El viernes, en tanto, vamos a tener 12 grados y va a haber temporal el viernes, para que usted se organice y no vaya a salir el viernes si no es necesario. El sábado llueve todo el día, una lluvia débil, lo mismo que el día domingo. Y el lunes de la próxima semana, que la próxima semana ya es intermitente. 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Ya me traslado, 11 de la mañana 34 minutos, a nuestro bloque comercial y ya regresamos a la programación de Atractiva FM.
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Son las 11 de la mañana con 47 minutos en Atractiva FM.

11:50. Queremos resaltar, recalcar, felicitar. Nos sentimos muy contentos del tercer lugar obtenido ya por el Club Deportivo Adaptado, porque otra vez Los Lagos y nuevamente el Deporte Adaptado mención bochas este sábado 26 de septiembre en el Campeonato de Bocha Valdivia. Nuevamente llega con una copa del tercer lugar de 16 equipos. ¿Ah? Participaron 16 equipos y ellos trajeron el tercer lugar. Ha ido, ¿no es cierto?, a distintas actividades de bochas, un deporte que viene desde el año pasado, si es que no mal lo recuerdo, cuando recién se organizaron, empezaron a entender, invitaron, me acuerdo en la Escuela España, fue la primera actividad que se hizo allí, y hoy día tienen una organización, un club deportivo, bochas, que les ha ido súper bien, así que felicitar a la organización, a sus integrantes, a sus familias por apoyarlos en sus actividades, ¿ya? Permitirles trasladarse a otros lugares para representar a la comuna de Los Lagos, traer muy buenos lugares cada vez que salen a representar, ¿no es cierto?, a nuestra comuna en estas actividades. Así que felicitamos a toda la organización, también a la oficina de la Municipalidad de Los Lagos, que lo acompaña de forma permanente en sus actividades, que los apoya. Ahí los vemos saludando, levantando las manitas, hombres y mujeres. Conozco a varios allí, sí, así que los felicitamos y, por supuesto, nos sentimos orgullosos del trabajo que ustedes están desarrollando. Así que muchas, muchas felicidades. Queríamos ahí recalcarlos, felicitarlos, reconocerle, contarle a la comunidad lo que están ustedes desarrollando día a día. Son las 11:52. 11:52. Y que sea un buen día para todos.

Y queda poco para la Teletón y Los Lagos se está organizando, como es de costumbre, súper organizado, y Los Lagos con la Teletón. El show Teletón, sector El Salto, se va a hacer el 3 de octubre, eso quiere decir que es el sábado. Así que atención, El Salto, sus alrededores, show Teletón, el 3 de octubre a las 7 de la tarde en el gimnasio de la escuela El Salto. Todos cordialmente invitados. Y a esta hora se está llevando a cabo Muni en Terreno, en Antilwe, en la delegación municipal de Antilwe. Muchos servicios de la municipalidad se han trasladado justamente hasta Antilwe para llevar la municipalidad sus servicios a la comunidad. En Antilwe, hasta las 2 de la tarde van a estar. Y mañana, atención, Lipingüe, les corresponde a ustedes en su sede social, ya mañana 30 de septiembre, de 10 de la mañana a 2 de la tarde, corresponde la sede de la Junta de Vecinos, sector Lipingüe. Mañana Lipingüe va a estar asesoría jurídica, medio ambiente, obras, encargados de camino, administración municipal, Dideco, departamento social, familia digital, oficina del adulto mayor, y la alcaldía va a estar mañana en la sede de la Junta de Vecinos del sector Lipingüe de 10 a 14 horas, para que todos vayan entonces y hagan sus consultas. La reunión, la segunda reunión informativa para las Olimpiadas de la Mujer, recordemos que este año, después de muchos años, vuelve las tan apreciadas y queridas y tan necesarias Olimpiadas de la Mujer, y su segunda reunión, porque ya hubo la segunda es este jueves 1 de octubre a las 7 de la tarde en el Salón de Reuniones de la OMIL, que está ubicada allí en calle Castro, ¿ya? Así que todas las personas que van a participar de las Olimpiadas de la Mujer, mañana hay reunión, es su segunda reunión, a las 7 de la tarde, no es mañana, perdón, el 1 de octubre, que es el jueves, en el Salón de Reuniones de la OMIL. Así que todos cordialmente invitados e invitadas a participar. 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Sí, ahí está este datito, ¿no es cierto?, para nuestros auditores que están en sintonía del 101.3 megahertz.

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De manera unánime, el Consejo Municipal de Los Lagos aprobó entregar en usufructo por 20 años al Cuerpo de Bomberos un terreno ubicado en calle Quinchilca, destinado a avanzar en la recuperación de la tercera compañía, cuyo cuartel fue destruido por un incendio registrado el pasado 25 de agosto, emergencia en la que además se perdió gran parte de su infraestructura y equipamiento. El inmueble será destinado al proyecto de construcción de una sala de máquinas y oficinas para la compañía. Como primera respuesta a la emergencia, además, se proyecta levantar una infraestructura de aproximadamente 160 metros cuadrados mediante un proyecto PMU de emergencia,

0: 30 voluntarios y cadetes han continuado trabajando y respondiendo a las emergencias de la comunidad.
1: Nosotros como compañía ya veníamos trabajando desde mucho antes con la municipalidad. Y darle las gracias al alcalde, a los concejales, a la delegada presidencial, obviamente, que se nos ha ido dando todo. Mañana se cumple un mes desde que se produjo esta emergencia en nuestro cuartel y nosotros seguimos trabajando de igual manera, ¿ya? Así que eso, volverle a dar las gracias. Nosotros somos una compañía que componemos actualmente 36 voluntarios, 7 cadetes y... Para nosotros ha sido un momento difícil, un mes difícil, pero seguimos con la convicción de nuestro trabajo, de poder seguir ayudando a la comunidad.
0: El superintendente del Cuerpo de Bomberos y presidente regional, Juan Carlos Gil Martínez, valoró la rapidez con que se ha trabajado para concretar un cuartel de emergencia y sostuvo que este avance debe ser el primer paso hacia la construcción de una infraestructura definitiva.
2: Agradecerle por este trabajo que están haciendo en sacar rápido este cuartel de emergencia para la tercera compañía. Siempre he dicho, cuando se trabaja unido, todo sale. Aquí todos trabajamos en esta emergencia. Y agradecer a la delegada presidencial, igual, que estuvo de un principio del primer minuto con bomberos. Así que esperar que todo salga bien, que no haya retraso en nada y ya después trabajar en lo que es el terreno para un cuartel definitivo para la tercera compañía. Entonces, un trabajo largo, igual, que se tiene que trabajar de a poco, paso a paso. Y la subvención que venimos peleando hace años, y la idea que este año ojalá que quede en el presupuesto anual de la municipalidad.
0: La aprobación del usufructo permitirá ahora avanzar formalmente en el desarrollo de los proyectos para dotar nuevamente de instalaciones a la tercera compañía, mientras sus voluntarios continúan operativos pese a las importantes pérdidas sufridas en este incendio.
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12:15. Luciano Pereyra, eres perfecta, nos decía en ese tema musical. Bachelet retoma protagonismo tras fin de su candidatura a la ONU. Oposición la recibirá en acto político. Acá estoy esperando que se abra el portal para poder comentarlo. Acá sí, ahora sí. Disculpe la demora, estamos trabajando para usted y estamos en vivo. 12:16. La expresidenta Michelle Bachelet vuelve a tomar lugar con más fuerza entre las figuras líderes de la oposición tras colocar fin a su candidatura a Naciones Unidas. 6 partidos preparan un acto para recibirla en medio de su regreso a la escena política. El encuentro se va a realizar mañana miércoles y va a reunir desde la Democracia Cristiana hasta el Partido Comunista en una señal de unidad entre las distintas fuerzas del sector. La cita ocurre, además, en momentos en que Michelle Bachelet ha retomado presencia en la contingencia con intervenciones como la declaración que firmó junto al expresidente Gabriel Boric pidiendo al gobierno reconsiderar su adhesión al escudo de las Américas. Desde el Partido Socialista, su presidenta destacó la importancia de respaldar a la exmandataria tras el término de su candidatura y apuntó a la postura que mantuvo el gobierno frente a su postulación. Pero ahora las miradas están puestas en el espacio que va a ocupar Michelle Bachelet dentro de la oposición. Al respecto, el presidente de la Democracia Cristiana ha asegurado que el rol que tomará la expresidenta será el de protagónico y líder de la oposición, que a su juicio ha tenido siempre. Su regreso coincide con una mayor presencia pública de las figuras vinculadas a gobiernos anteriores como Carolina Toá, Camila Vallejo, además de otros liderazgos del sector, entre ellos Claudio Rego y Tomás Bodanovich. A la cita de mañana miércoles también llegará el expresidente Gabriel Boric, la presidenta del Frente Amplio. Confirmó también que el expresidente va a participar. El acto comenzará a las 18 horas mañana en el Teatro Municipal de La Pintana y tendrá a Michelle Bachelet como protagonista. La esperan a su llegada. Ayer había varios analistas políticos, económicos, haciendo justamente un análisis de lo que podría llegar a suceder, de como que decían que el gobierno no se dio cuenta que no apoyar a Michelle Bachelet la iba a dejar en primer lugar ahora, con incluso posibilidad de un tercer mandato como figura potente para crecer en los próximos 3 años y medio, ¿no es cierto? Porque ya 6 meses el gobierno nomás, entonces todavía queda. Perfectamente podría ir ella a un tercer periodo teniendo hoy día, ¿no es cierto?, todo el apoyo transversal, incluso del Partido Comunista y del expresidente Gabriel Boric. Todo puede llegar a suceder, decían ellos, pero ahora se abre un escenario distinto que el gobierno no vio venir, que debieron haber, según ellos decían, debieron haberla dejado que ella estuviera en la ONU, porque ahora, ¿no es cierto?, hay un escenario súper complejo, porque además cada 4 años, esto cíclico, se van rotando los gobiernos. 4 años izquierda, 4 años derecha y así. Y porque además a estas alturas del partido no se ven otras figuras tan potentes como Michelle Bachelet y con el protagonismo que podría ella llegar a asumir, ¿no es cierto?, con el apoyo de toda la oposición. Si es que se alinean todos, eso sí, usted sabe que todo puede pasar, ¿ya? Pero también hay otros candidatos que todavía están perfilándose, que están trabajando, que se van a seguir presentando y que se presentan cada 4 años, que crecen un poco, pero vamos a ver qué es lo que puede suceder. En 3 años y medio todo podría llegar a pasar. ¿Qué le parece a usted si Michelle Bachelet vuelve a ser presidenta de la República? ¿Cree usted que tiene posibilidades o no? Todo puede pasar. Las 12:19, yo tengo una invitación. Tan, tan, tan. 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Yo ya lo publiqué, porque tempranito nos etiquetan nuestros clientes, sí, los estamos subiendo a nuestras historias, porque somos multiplataformas, la radio cambió, somos multimedio, ya no somos solo radio, y la radio ahora ya no solo se escucha, también se lee lo que nosotros hablamos acá en las noticias, y también se ve cuando tenemos nuestros entrevistados a través de señal streaming que se aloja en nuestras redes sociales.
pero también nos escuchamos vía online, no solo a través del receptor de la radio, en este caso el FM ahí, en la radio, del auto, en la radio que usted tiene en la casa, ya a través de las ondas radiales, también ahora a través de internet nos podemos escuchar desde cualquier parte del mundo. Pero además somos el único medio de comunicación que es radio, plataforma digital, que somos online, que somos redes sociales, página web, ¿no es cierto? Tenemos todos los canales multimedia y allí también nuestros clientes les gusta difundir, no solo a través de la radio, también de las multiplataformas en internet. Y ahí nos están siempre, siempre etiquetando para compartirlo con ustedes. 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Restaurante Don Rigo. 12 horas, 23 minutos.

0: no encajo, que se vayan al carajo. Las 12:26. ¿Quién era Macaco? Macaco tiene un buen tema que se llama Toc Toc, así como tocar Toc Toc, que habla de las personas que tienen TOC, ¿ya? ¿Cuántas veces sale de su casa usted a cerciorarse que efectivamente apagó la plancha, las luces, que dejó el fuego apagado, la cocina apagada, que dejó el cargador desenchufado? Mucha gente entra y sale un montón de veces, o se devuelve de algunos lugares, he visto yo que se devuelven, o la gente que se lava las manos, pero así, una cosa muy, muy, pero muy, muy. O el orden de la ropa por colores, o por funciones, o que le gustan las cosas bien dobladas, pero así al extremo. Son cosas que llegan a afectarte emocionalmente, porque a todos nos puede gustar el orden, ¿cierto? Nos puede gustar mucho el orden, se fija, pero ya cuando eso no está como nos gustaría que estuviera, nos ocasiona un problema severo. Bueno, ahí hay un TOC que, si usted lo tiene, tiene que ir a un especialista para trabajarlo. Se puede trabajar. Importante trabajarlo además. Son las 12:27, 12:27. 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Y yo ya me despido del Buenos Días Buena Música, porque ya mi colega Miguel Moya me dice, ¿estamos ok con las noticias para las 13 horas, la edición central del noticiero, y luego la última edición a las 18:30 horas? Que tengan una muy buena jornada para todos. Felicidades a quienes están de cumpleaños, a quienes están de onomástico, a quienes también hoy día, ¿cierto?, están celebrando o recordando alguna fecha especial. Hoy día, el onomástico no lo dije en la mañana, yo me olvidé. Hoy día están de onomástico los Miguel, los Gabriel y los Rafael. Mañana, de onomástico, los Jerónimo. Así que para ellos, muchas, muchas felicidades. Si usted está de cumpleaños, también nos sumamos a esta fecha especial. Que lo pasen súper, súper bien. Acompañados siempre de Atractiva FM. Muy buenas tardes a todos.
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1: Damos a conocer valores promedio obtenidos en base a los 5 primeros precios en la subasta pública del día viernes 25 de septiembre de este año en el recinto de remates Puerto Varas de Fegosa, Mercado Ganadero. Novillos para engorda, 1.840 pesos. Terneras, 3.196 pesos. Terneros, 3.402 pesos. Vacas con cría, 2.485 pesos. Vacas para engorda, 1.733 pesos. Vacas exportación, 2.292 pesos. Vacas gordas, 2.226 pesos. Vacunos sin garantía, 580 pesos. Vacas exportación, 2.480 pesos. Vaquillas para engorda, 2.628 pesos.
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1: Programa radial Día del Corazón. ¿Sabías que tu corazón trabaja sin descanso incluso mientras duermes? El profesor Francisco Osorio Terraza, profesor de religión católica, junto a apoderadas de sexto básico, nos comparten un mensaje en torno a la efeméride y su relevancia para nuestra vida. Escuchemos con atención.
2: Muy buenas tardes. Cada 29 de septiembre se conmemora el Día Mundial del Corazón, una fecha que nos invita a conocerlo y a cuidar nuestra salud.
3: Esta conmemoración comenzó en el año 2000 por iniciativa de la Federación Mundial del Corazón, en colaboración con la Organización Mundial de la Salud.
2: Su propósito es informar sobre las enfermedades del corazón y promover su prevención en todo el mundo. El Papa Juan Pablo II, patrono de nuestro colegio, también nos habló de la importancia de cuidar la salud. En una carta, el año 2005, escribió: "Se debe proteger la salud como un equilibrio físico, psíquico y espiritual del ser humano". Sus palabras nos recuerdan que debemos cuidar tanto nuestro cuerpo como nuestro bienestar y acompañar a quienes están enfermos.
4: En este Día del Corazón, recordemos que podemos cuidarnos al jugar y movernos, descansar y alimentarnos de manera variada.
2: También podemos cuidar a los demás con gestos de cariño y solidaridad. Cuidemos la vida con todo el corazón. Este fue un mensaje del sexto año básico del Colegio Juan Pablo II de Los Lagos. Paz y bien para todos ustedes.
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0: Vapor de piedra por rieles de lluvia y trueno. La historia del ferrocarril en la región de Los Ríos se remonta a 1883, año en que se elaboró un proyecto para conectar Valdivia con otras localidades mediante una línea ferroviaria. Uno de los objetos ansiados era que el tren ofreciera la posibilidad de una vía terrestre que vinculara Valdivia con el resto de Chile. Esto traería muchos beneficios al país y a la región. El tren, que regularmente hacía el recorrido de Santiago, se conocía como el Valdiviano, un símbolo de la creciente conectividad entre el sur y el resto del país. En 1992, el tren dejó su recorrido y se volvió un recuerdo del siglo pasado hasta su restauración. Si bien por estos tiempos el paso del tren el Valdiviano se encuentra suspendido, esta locomotora rememora aquellos viejos tiempos de silbatos, carros, viajes, cánticos y alegrías que fueron un día parte de la historia y de la tradición cultural de esta zona, recorriendo los campos y praderas, bosques y añosas estaciones corroídas por el tiempo, llevando a muchos turistas que buscan revivir la historia de padres y abuelos.
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10: Son las 13 horas con un minuto.

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2: 55 familias rurales de Los Lagos permanecen sin transporte público subsidiado desde el pasado 11 de septiembre. Fiscalía y Policía de Investigaciones desbaratan banda dedicada al robo de cobre que operaba en Los Lagos y otras comunas de la región. Consejo Municipal Laguino aprueba por unanimidad usufructo por 20 años para reconstrucción de tercera compañía de bomberos. Buenas tardes y bienvenidos a esta edición central, el noticiero de Radio Atractiva FM, en jornada de martes 29 de septiembre de 2026. Comenzamos a revisar las principales informaciones que ha elaborado nuestro equipo de prensa. Al menos 55 familias de sectores rurales de Los Lagos se encuentran afectadas por la interrupción del servicio de transporte público subsidiado que conectaba sectores como Santa Carla, Covadonga, Colegual, Maligüe. El recorrido dejó de operar el pasado 11 de septiembre y hasta ahora los vecinos aseguran no contar con una alternativa que permita restablecer su conectividad. La presidenta de la Junta de Vecinos Rural Santa Carla, Juana Gómez, manifestó a Radio Atractiva su preocupación por una situación que ya se extiende por más de 2 semanas y que afecta especialmente a quienes dependen del transporte público para trasladarse hasta Los Lagos.

0: dibujos, y eso es muy malo. En veces, en años anteriores, el recorrido se cortaba, pero el mismo bus seguía haciendo hasta que llegaba la nueva licitación. En este caso no, llegó y se cortó nomás.
1: El consejero regional Felipe López cifró en 55 las familias actualmente afectadas. Asimismo, solicitó a la Seremi de Transportes explicar las razones de la discontinuidad del subsidio y gestionar una solución, manifestaba.
2: Existe una preocupación importante en cuatro sectores de los lagos rurales, específicamente en Santa Carla, Covadonga, Colegual y Maligüe, porque el subsidio de transporte no está funcionando desde el 11 de septiembre. El llamado es a la Seremi de Transporte y Telecomunicaciones que pueda apersonarse, que pueda explicar la descontinuación de este servicio y que pueda resolver de forma inminente esta preocupación que tiene cada uno de los vecinos rurales.
1: Cuando estaba operativo, el bus salía desde Santa Carla alrededor de las 8 de la mañana con destino a Los Lagos y realizaba el viaje de regreso a las 4 de la tarde. La tarifa habitual era de 750 pesos para pasajeros adultos, mientras que los adultos mayores accedían al servicio sin costo y los estudiantes contaban con una tarifa rebajada. La Fiscalía Regional de Los Ríos y la Policía de Investigaciones desbarataron una estructura delictual dedicada al robo sistemático de cables de cobre y especies asociadas a redes eléctricas en distintos puntos de la región y que tenía a la comuna de Los Lagos entre los territorios donde cometía este tipo de ilícitos. Seis imputados quedaron en prisión preventiva por su presunta participación en al menos 15 robos. La investigación, denominada Foco Cobre Arista Rural, comenzó en mayo del 2025 y permitió establecer que el grupo operaba principalmente en sectores rurales de comunas como Los Lagos, La Unión, Río Bueno, Paillaco, Mariquina y Valdivia. Sus objetivos eran predios agrícolas, fundos, sistemas de regadío y otras instalaciones con escasa vigilancia, desde donde sustraían cables, transformadores y otros elementos vinculados al suministro eléctrico. El subprefecto Luis Albornoz, él es el jefe de la Brigada Investigadora de Robos de Valdivia, explicó que esta investigación permitió identificar una estructura organizada y especializada en este tipo de delitos.
3: Los delitos ocurrieron en la región de Los Ríos, especialmente en cinco comunas: Los Lagos, Río Bueno, Valdivia, Paillaco y Mariquina. La investigación permitió establecer la participación de esta banda en 15 delitos. Y esos delitos, el avalúo entre los daños y los sustraídos, asciende a la suma de 300 millones de pesos. Y provocando daños en las estructuras críticas de la electricidad, afectando con esto a viviendas particulares del sector rural, faenas agrícolas, regadío y lecherías. Este delito ocurría en horas de la madrugada.
1: Durante los procedimientos, la PDI además incautó una camioneta Mitsubishi y diversas herramientas utilizadas para manipular cables y tendidos eléctricos. El fiscal regional de Los Ríos, Eric Aguayo, destacó que los antecedentes permitieron atribuir a los imputados una participación organizada en una serie de robos reiterados, razón por la cual la fiscalía solicitó la prisión preventiva de los seis involucrados.
4: Establecer la existencia de una organización criminal dedicada al robo de cobre, fundamentalmente. Esto en el contexto precisamente de una investigación denominada Foco Cobre. Ello ha resultado exitoso y, por cierto, ha permitido entonces formalizar a seis personas, todos los cuales han quedado en prisión preventiva en base a los antecedentes reunidos durante la investigación.
1: Los seis imputados fueron formalizados por asociación delictiva y robo reiterado de especies que forman parte de redes de suministro eléctrico, quedando todos en prisión preventiva, luego que el tribunal determinara que su libertad constituye un peligro para la seguridad de la sociedad.
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4: De manera unánime, el Consejo Municipal de Los Lagos aprobó entregar en usufructo por 20 años al Cuerpo de Bomberos un terreno ubicado en calle Quinchilca, destinado a avanzar en la recuperación de la tercera compañía, cuyo cuartel fue destruido por un incendio registrado el pasado 25 de agosto, emergencia en la que además se perdió gran parte de su infraestructura y equipamiento. El inmueble será destinado al proyecto de construcción de una sala de máquinas y oficinas para la compañía. Como primera respuesta a la emergencia, además, se proyecta levantar una infraestructura de aproximadamente 160 metros cuadrados mediante un proyecto PMU de emergencia por más de 170 millones de pesos, que permitirá a los voluntarios recuperar condiciones básicas para continuar desarrollando su labor. Angie Calisto, directora de la tercera compañía de bomberos, agradeció el respaldo recibido y destacó que pese al difícil escenario que han enfrentado desde el incendio, sus más de 30 voluntarios y cadetes han continuado trabajando y respondiendo a las emergencias de la comunidad.
5: Nosotros como compañía ya veníamos trabajando desde mucho antes con la municipalidad y darle las gracias al alcalde, a los concejales, a la delegada presidencial, obviamente, que se nos ha ido dando todo. Mañana se cumple un mes desde que se produjo esta emergencia en nuestro cuartel y nosotros seguimos trabajando de igual manera, ¿ya? Así que eso, volverle a dar las gracias. Nosotros somos una compañía que componemos actualmente 36 voluntarios, 7 cadetes, y para nosotros ha sido un momento difícil, un mes difícil, pero seguimos con la convicción de nuestro trabajo, de poder seguir ayudando a la comunidad.
4: El superintendente del Cuerpo de Bomberos y presidente regional, Juan Carlos Gil Martínez, valoró la rapidez con que se ha trabajado para concretar un cuartel de emergencia y sostuvo que este avance debe ser el primer paso hacia la construcción de una infraestructura definitiva.
6: Agradecerle por este trabajo que están haciendo en sacar rápido este cuartel de emergencia para la tercera compañía. Siempre he dicho, cuando se trabaja unido, todo sale. Aquí todos trabajamos en esta emergencia, y agradecer a la delegada presidencial, igual, que estuvo de un principio, del primer minuto, con bomberos. Así que esperar que todo salga bien, que no haya retraso en nada, y ya después trabajar en lo que es el terreno para un cuartel definitivo para la tercera compañía. Entonces, un trabajo largo, igual, que se tiene que trabajar de a poco, paso a paso. Y la subvención que venimos peleando hace años, y la idea que este año, ojalá, que quede en el presupuesto anual de la municipalidad.
4: La aprobación del usufructo permitirá ahora avanzar formalmente en el desarrollo de los proyectos para dotar nuevamente de instalaciones a la tercera compañía, mientras sus voluntarios continúan operativos pese a las importantes pérdidas sufridas en este incendio. La Asociación de Funcionarios de la Salud Municipal de Los Lagos, AFUSAM, inició hoy martes su adhesión a la Movilización Nacional de Trabajadores de la Atención Primaria de Salud, jornada que se extenderá hasta mañana miércoles 30 y que contempla modificaciones en el funcionamiento habitual de los establecimientos. Entre las principales demandas de este sector se encuentra la regularización de recursos pendientes para el financiamiento de la APS, la Atención Primaria de Salud, y reajustes asociados al per cápita basal. Evitar que el aumento de estos recursos se realice a costa de los programas de reforzamiento de la atención primaria, resguardar el presupuesto de salud primaria para el año entrante, fortalecer programas y prestaciones y, además, abordar la sobrecarga laboral y las condiciones de trabajo de los equipos. AFUSAM Los Lagos señaló a Radio Atractiva FM que la movilización busca visibilizar las dificultades que enfrenta actualmente la atención primaria de salud y exigir condiciones que permitan mantener una atención pública oportuna y de calidad, precisando que la medida no busca perjudicar a la comunidad, decían. Producto de la movilización, durante hoy martes y este miércoles 30 de septiembre no habrá funcionamiento habitual de este recinto. Sin embargo, se mantienen turnos éticos para prestaciones prioritarias e impostergables, entre ellas atenciones médicas prioritarias, odontología de urgencia, curaciones, vacunatorio, atenciones domiciliarias impostergables y entrega de medicamentos. La toma de muestras se realizó entre las 8 y las 9 y media de la mañana sin entrega de horas por ventanilla. Además, se mantienen resguardadas situaciones previamente coordinadas como diálisis y ecografías programadas. Desde AFUSAM llamaron a los usuarios a informarse a través de los canales oficiales sobre las prestaciones que se mantienen disponibles durante estas dos jornadas y aquellas atenciones que deberán ser reprogramadas.
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8: Eventos de venta por internet abrirán cerca de 7.500 puestos de trabajo este último trimestre. Interpelación al canciller Pérez Mackenna. Oposición exige su renuncia y oficialismo defiende su gestión. Ministerio de Salud realizará jornadas de vacunación en las 16 regiones del país por el Día Mundial contra la Rabia.
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8: Hola, ¿cómo están? Muy buenas tardes. Les saluda María Luisa Carrión, periodista de CNN Chile, y les doy la bienvenida a esta nueva edición de Noticias que hacemos como cada jornada junto a CNN y radios regionales. Partimos esta edición contándoles que una investigación reveló interesantes cifras. Según datos entregados, el Cyber Monday, Black Friday y la Navidad abrirán 7.500 puestos de trabajo temporales en este último trimestre. De todo esto nos da cuenta Javier Vera en el siguiente informe.
9: Según cifras de Manpower Group Chile, vienen tres fechas claves para el comercio en Chile y abrirán cerca de 7.500 vacantes de trabajo a nivel nacional con rentas líquidas que podrían alcanzar el millón de pesos. Durante el próximo trimestre se realizará el Black Friday. Llega la Navidad y justo ahora estamos a puertas del Cyber Monday, que se llevará a cabo entre el 5 y 7 de octubre. Se espera que este último evento genere aproximadamente 2.500 plazas de trabajo, principalmente en cargos como operarios, encargados de packaging, asistentes logísticos, entre otros. Pero con la venida del cyber aparecen los típicos sitios que asimilan ser los reales, pero no lo son, llevando a las personas a ser objeto de diversas estafas. Por eso, Estefa Larenas, presidente de la Organización de Consumidores y Usuarios, nos entrega algunas recomendaciones.
10: En un cyber la recomendación es no comprar rápido, sino que comprar informado. Y el retiro en tienda, hay tres datos que conviene guardar antes de pagar. ¿Qué producto compré? ¿Dónde lo retiro? ¿Y cuándo me dijeron que estaría disponible? Si después existe un incumplimiento de ese respaldo, eso hace una diferencia importante para poder ejercer los derechos del consumidor.
9: Por su lado, aproximadamente el Black Friday entregará 500.000 vacantes en cargos como reponedores, vendedores, cajeros, asistentes de tienda y operarios de distribución. Ahí los sueldos fluctúan entre los 600.000 y los 750.000 pesos. En tanto, la temporada de Navidad es la que proyecta mayor cantidad de trabajadores con casi 3.000 oportunidades de trabajo temporal entre octubre y diciembre, para puestos relacionados en funciones operativas y atención al cliente.
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13: Lo que le pasa a Santiago no le pasa a Chile. ¿Qué pasa en Concepción?
8: La Seremi de Salud decretó la prohibición de funcionamiento de un concurrido mall chino en el centro de Concepción, tras detectar en una fiscalización graves irregularidades sanitarias y miles de productos cosméticos y alimentarios sin etiquetado en español.
13: San Antonio.
8: Uno de los hinchas de Colo-Colo baleados tras el ataque a un bus de barristas en San Antonio falleció producto de la gravedad de sus heridas en el hospital local. La fiscalía investiga el homicidio.
13: Coyhaique.
8: El gobierno regional presentó en Coyhaique la temporada turística y deportiva que incluirá eventos de alta convocatoria como el Rally Móvil y la carrera Titan Forest, iniciativas destinadas a impulsar la economía local a través del deporte.
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8: Y en materia política, durante una tensa sesión en la Cámara de Diputadas y Diputados, el ministro de Relaciones Exteriores, Francisco Pérez Mackenna, respondió a la interpelación de parlamentarios de la oposición. De esto hubo varias reacciones y el informe a esta hora es de Carlos Maturana.
14: Diversas reacciones dejó la interpelación al canciller Francisco Pérez Mackenna en la Cámara de Diputadas y Diputados. El ministro del Exterior respondió a las preguntas de los parlamentarios opositores sobre las dimensiones económicas, políticas y jurídicas de sus decisiones, mientras representantes oficialistas defendieron la participación chilena en mecanismos internacionales de coordinación contra el crimen organizado. Entre los emplazamientos quedó este curioso momento donde el diputado del Partido Socialista, Nelson Venegas, a cargo de la interpelación, le preguntó al canciller por qué no renuncia, a lo que el jefe de la cartera de Exterior respondió lo siguiente.
15: Mi última pregunta para usted es ¿por qué no renuncia?
16: Esa es su pregunta, ¿por qué no renuncio? Bueno, porque usted no es el presidente de la República, esa es mi respuesta.
14: El jefe de la bancada republicana, Benjamín Moreno, respaldó el trabajo del canciller y catalogó como ridículo al bloque oficialista que encabezó la interpelación.
17: Fue muy mal pie a los interpeladores y esto, al parecer, sí fue, como lo habíamos dicho desde un principio, de que un parlamentario se arrancó ensillado, un buen chileno, no fue capaz de controlar sus impulsos para tratar de aceptarle un golpe político al gobierno. El canciller mostró muy bien todo el trabajo que se están haciendo con gran conocimiento, gran profundidad, y creo que acá solamente quedó en cierto grado de ridículo el grupo político que terminó interpelando al canciller.
14: Desde la oposición, el diputado Gonzalo Winter cuestionó a la autoridad de gobierno acusando a Pérez Mackenna de mentirle abiertamente a todos los chilenos y chilenas acerca de la adhesión de Chile al escudo de las Américas.
18: El canciller el día de hoy y el gobierno hace dos semanas nos mintió abierta y deliberadamente a los chilenos. Nos mintió en este comunicado de prensa, que es un comunicado ideológicamente falso, en donde dice que Chile adhirió el 22 de septiembre al escudo de las Américas. Este documento es falso por dos motivos. Lo que anuncia, que ese día se habría adherido al escudo de las Américas, y en cuanto a de qué se trata el escudo de las Américas.
14: Ahora solo queda esperar si las respuestas del ministro Pérez satisfacen a la oposición, quienes podrían levantar o radicalizar la decisión e invocar, si así lo desean, una acusación constitucional contra el secretario de Estado.
8: Atención con lo siguiente. Cada 28 de septiembre se conmemora el Día Mundial contra la Rabia y este año el Ministerio de Salud pondrá a disposición 1.030 dosis de vacunas a lo largo de las 16 regiones de nuestro país. Esto hasta el próximo 3 de octubre. Aurí Morales nos cuenta más detalles en el siguiente reporte.
19: El Ministerio de Salud, a través de la Seremi de Salud, está desarrollando jornadas de vacunación antirrábica para perros y gatos en las 16 regiones. Esto en el marco del Día contra la Rabia que se conmemoró el lunes 28 de septiembre. El programa de vacunación contará con operativos coordinados por equipos de zoonosis y control de vectores de cada Secretaría Regional Ministerial de Salud, en conjunto con municipios hasta el sábado 3 de octubre. Según los datos entregados por el Ministerio de Salud, para esta jornada se contempla la disponibilidad de más de 1.030 dosis. La ministra de Salud subrogante, Alejandra Pizarro, explicó la importancia de que los canes estén vacunados.
20: Este es un logro sanitario que refleja décadas de trabajo sostenido en vigilancia, prevención y también en vacunación. Desde 1972 que Chile no registra casos de rabia humano asociados a la variante canina. No obstante, los murciélagos siguen siendo un reservorio que puede contagiar a perros y gatos, por lo que el llamado es a que los cuiden y que tengan su vacuna anual contra la rabia al día.
19: El detalle de las fechas y lugares donde se encontrarán los centros de vacunación se podrán revisar en el sitio web del Ministerio de Salud, minsal.cl.
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8: Y ojo con la siguiente información, porque la Dirección Meteorológica de Chile emitió un aviso por altas temperaturas de hasta 36 grados para Tarapacá, Antofagasta y Atacama entre este miércoles y jueves. El fenómeno, originado por una dorsal en altura, estará acompañado por fuertes vientos y probables tormentas de arena. Ornella Mellado nos cuenta más de esto en la siguiente nota.
21: La Dirección Meteorológica de Chile emitió un aviso por altas temperaturas que afectarán a tres regiones del norte del país entre el miércoles 30 de septiembre y el jueves 1 de octubre. El fenómeno se debe a una condición sibnótica conocida como dorsal en altura. Los termómetros registrarán sus niveles más extremos en las pampas de Tarapacá y Antofagasta, donde se esperan máximas de entre 34 y 36 grados. En la región de Atacama, los sectores de Valles, Pampa y Precordillera bordearán marcas entre los 30 y 34 grados durante el jueves. A este escenario de calor se suman vientos normales a moderados pronosticados para Tarapacá y Antofagasta. Las rachas podrían oscilar entre 40 y 70 kilómetros por hora en sectores cordilleranos y de Precordillera Salar, generando probabilidades de tormenta de arena el miércoles. Por último, el organismo meteorológico alertó sobre presencia de un jet costero en el litoral de la provincia de Huasco, Atacama. Por último, el organismo meteorológico alertó sobre la presencia de un jet costero en el litoral de la provincia de Huasco, en la región de Atacama. Este evento provocará vientos de hasta 60 kilómetros por hora y posibles tormentas de arena, completando un complejo cuadro climático para la zona norte.
13: Lo que le pasa a Santiago no le pasa a Chile. ¿Qué pasa en Antofagasta?
1: El balance semanal de seguridad en Antofagasta reportó 90 denuncias por estafas, 315 detenidos en operativos policiales y la incautación de 57 armas cortopunzantes, junto a 9 celulares en recintos penitenciarios locales.
13: Iquique.
1: El Tribunal de Juicio Oral en lo Penal de Iquique dictó una condena efectiva contra un imputado por delitos sexuales reiterados cometidos en la comuna, tras acreditarse su responsabilidad penal en los hechos investigados por la Fiscalía.
13: Punta Arenas.
1: El equipo territorial de la diputada Javiera Morales lanzó una encuesta virtual dirigida a jóvenes de entre 15 y 29 años en Punta Arenas y la región, buscando levantar sus principales demandas en salud mental, empleo, medio ambiente y espacios públicos.
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1: Seguimos avanzando en este bloque de noticias. Les contamos que el ministro de Transporte, Luis de Grange, recalcó que la iniciativa del cable de conexión marítima con China mantiene su curso evaluativo. Esto abre la opción a una nueva fricción diplomática, entendiendo que el embajador de Estados Unidos en nuestro país, Brandon Yod, aseguró que la idea ya estaba zanjada. Camila Morandé nos cuenta más en el siguiente informe.
23: El biministro de Obras Públicas y Telecomunicación, Luis de Grange, en conversación con Tolerancia Cero de CNN, aclaró la situación en la que se encuentra el cable marino que uniría la red Chile a China. La tramitación del cable no ha sido descartada, a pesar de las polémicas que ha levantado. Ante las consultas sobre el estado de la propuesta, aseguró que aún se encuentra en revisión en la Subtel. La autoridad enfatizó que el proyecto se evalúa de forma objetiva y al margen del contexto geopolítico.
24: Y el proceso sigue su curso natural. Sí, China y Estados Unidos son dos socios estratégicos para Chile, extraordinariamente importantes. Y por supuesto que vamos a empujar las mejores relaciones con ambos. Todavía estamos en proceso de recopilación de información, se han planteado una serie de dudas, que son dudas normales que se plantean. Yo creo que no hay razones para estar preocupados. Y como te digo, Estados Unidos y China son dos de los principales socios estratégicos. Y nosotros, por supuesto, que mantenemos nuestra soberanía.
23: La postura de la moneda se da en un punto de fricción diplomática, luego de que el embajador de Estados Unidos en Chile, Brandon Yat, asegurara que la iniciativa ya se encontraba zanjada. Si bien la administración del presidente José Antonio Kast ha profundizado la alianza en seguridad con Estados Unidos a través de la adscripción al Escudo de las Américas, desde la Cancillería y el equipo económico han insistido en preservar la autonomía de la política comercial chilena y la diversificación de inversiones en infraestructura digital.

0: que le pasa a Santiago no le pasa a Chile. ¿Qué pasa en Coyhaique?
1: Más de 50 proveedores locales participaron en una capacitación organizada por MOWI Chile sobre cumplimiento normativo, enfocada en procesos de licitación, facturación, subcontratación y prevención de delitos para fortalecer la transparencia en la cadena de abastecimiento regional.
0: Copquecura.
1: El avistamiento de cientos de ejemplares de delfín calderón gris en la costa de Copquecura sorprendió a un grupo de estudiantes y vecinos, registrándose un inusual y masivo espectáculo marino frente al litoral comunal.
0: Talca.
1: Los funcionarios de la salud primaria municipalizada iniciaron un paro nacional de 48 horas convocado por la CONFUSAM, movilización que mantendrán turnos éticos en consultorios y CESFAM.
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1: A esta hora les contamos que la Central Unitaria de Trabajadores y Trabajadoras, la CUT, presentó un nuevo mecanismo de financiamiento para la Sala Cuna Universal, en este caso sin recurrir al seguro de cesantía. La idea fue ingresada a la Comisión de Trabajo. María Belén Araya con la nota.
2: El proyecto de Sala Cuna Universal fue aprobado por la Comisión de Trabajo de Seguridad Social de la Cámara de Diputados y Diputadas, pero con una variante específica, ya que fue rechazado el mecanismo de financiamiento. En ese contexto, la Central Unitaria de Trabajadoras y Trabajadores planteó un nuevo mecanismo para financiarse sin recurrir al seguro de cesantía. La propuesta contempla una cotización de empleadores de grandes empresas de 0,20%, sin rebajas al seguro de cesantía, tratándose de un aporte fiscal permanente, sin efecto para las pymes, y cero cotizaciones adicionales para los trabajadores. De esta forma, el nuevo financiamiento no tendría efecto en los trabajadores, a diferencia de lo planteado por el gobierno con una rebaja del 0,35% equivalente al aporte de los empleadores al seguro de cesantía. La CUT propone copago cero para las familias y fortalecer la red pública de Junji, Integra y Los Cardines con horarios compatibles con las jornadas laborales de madres y padres. La idea fue presentada a la Comisión de Trabajo y Seguridad Social de la Cámara Baja.
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1: Y atención con esto, porque las postulaciones para los beneficios estudiantiles del Estado para la educación superior iniciarán este 1 de octubre de forma digital a través de las plataformas oficiales. ¿Cuáles son las fechas claves? Bueno, atención con el siguiente reporte que nos trae hasta ahora José Ferrada.
3: El periodo para llenar el formulario único de acreditación socioeconómica, también conocido como FUAS, comenzará el día jueves 1 de octubre. Según informó la Subsecretaría de Educación Superior, las postulaciones para los beneficios y becas del Estado se encontrarán habilitadas de forma digital y gratuitas. El instrumento está dirigido para las y los estudiantes que ingresarán o continuarán sus estudios en la educación superior durante el periodo 2027, ya sean universidades, institutos profesionales o centros de formación técnica. Con este formulario pueden acceder a la gratuidad, becas de arancel y créditos estatales. Las fechas establecidas por el Mineduc para este proceso contempla desde el 1 al 22 de octubre para las postulaciones, siendo el 17 de noviembre el día en que se liberarán los resultados del nivel socioeconómico. La preselección se informará el 15 de enero de 2027 y el resultado oficial se conocerá el 10 de marzo. Para quienes no se encuentren conformes con el resultado obtenido, existirá un periodo de apelación del 10 al 25 de marzo del año 2027. Cada etapa del proceso se podrá realizar y revisar en la página web oficial FUAS.cl, donde las y los postulantes podrán descargar el comprobante que valida su postulación.
1: Y con esta información damos término a este bloque de noticias. Los dejamos invitados a que siga con nuestra transmisión y a que se conecte a las siguientes informaciones que tenemos para ustedes junto a CNN Chile y radios regionales. Que tenga una muy, muy buena tarde.
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16: Panguipulli, con el Seminario Inteligencia Artificial, Innovación e Identidad Territorial, se está celebrando en Panguipulli el Día Mundial del Turismo bajo el lema 2026 de la ONU, Agenda Digital e Inteligencia Artificial para Rediseñar el Turismo. En la ocasión se desarrollaron diferentes charlas y también hubo espacio para los reconocimientos. Lo señaló así a nuestro medio Mayra Domínguez, encargada del Departamento de Turismo del municipio local.
17: En las mujeres precursoras, hoy se reconoció a la señora Aide Cortés Salinas, a la señora Lucy Berrocal Urra, Nelda Trafipán Fuente, Tircia Montero Pinilla y Rosana Beneventi Curiñanco. Todas mujeres que hace años están trabajando por el desarrollo de nuestro destino desde sus emprendimientos, desde sus negocios, pero también participando en reuniones, en diferentes instancias. Así que quisimos agradecer y reconocer su trayectoria en el destino. Y por otra parte, en el área asociatividad, reconocimos a dos organizaciones que este año también han trabajado mucho con nosotros, que son la Corporación Siete Lagos, con quienes estuvimos en la Expo Nord y desarrollando otras actividades también, y la Cámara de Comercio de Coñaripe, que hace poquito retomó más activamente su trabajo y se ha dado una dinámica muy interesante de trabajo con ellos, así que también los quisimos reconocer en esta jornada.
16: Desde Panguipulli para el informativo MediaCoop, Acústica FM.
18: Río Bueno. Los funcionarios de la salud primaria de la comuna, según sus dirigentes, el 100% se han plegado a la movilización convocada por Confusan para este martes y miércoles en todo el país. Las razones principales de esta movilización tienen que ver con el incremento per cápita, el decreto 303, estabilidad laboral, que tiene que ver con el estatuto de la ley 19.378 y seguridad. MediaCoop habló con Willy Sumelsu, secretario de AFUSAM, de cómo va a funcionar el CESPAN y las postas rurales durante estos dos días de movilización.
19: Funcionamos con turnos éticos, igual que en las postas rurales, como han sido en todas las movilizaciones. Se atiende generalmente solamente la mañana, entrega de medicamentos, leches, curaciones que son citadas previamente, igual que los controles médicos, embarazadas, urgencias dentales. En general, todo lo que es prioritario para nosotros como funcionarios, para que la comunidad no sufra tantas consecuencias producto de esta movilización. Y los que tenían controles, digamos, con los médicos, pero que estaban previamente determinados, esos controles se cambiaron en forma interna ya para el mes de octubre.
18: Willy Sumelso también nos informó del número de funcionarios de la salud primaria que están movilizados en la región de Los Ríos, en la provincia del Ranco y en nuestra comuna.
19: Todos movilizados a nivel del Ranco y de Los Ríos, 100%. Acabamos de tener la información desde nuestro directorio regional y a nivel de país. La presidenta acaba de mencionar que estamos movilizados en un 96% desde Arica, Magallanes.
18: Desde Río Bueno, para MediaCoop informó Radio Entre Ríos.
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20: La Corporación para el Desarrollo de Río Bueno sostuvo una reunión con consejeros regionales.
2: entre ellos Sarita Jaramillo, Sebastián Gómez y Catalina Hot, para abordar proyectos relacionados con educación cívica, patrimonio cultural y protección de los recursos hídricos. Entre las iniciativas presentadas se encuentra una encuesta sobre educación cívica dirigida a estudiantes de octavo básico de establecimientos públicos y privados de la comuna, además de la creación de una agenda ciudadana con el respaldo de la Universidad Austral de Chile. También se planteó rescatar tradiciones y productos locales mediante futuras ferias comunitarias. En materia ambiental, se abordó la situación de la cuenca del Río Bueno y la eventual ejecución de un proyecto hidroeléctrico en el sector Contra Coronel. Se acordó solicitar información al Servicio de Evaluación Ambiental y revisar el proceso junto al Consejo Regional. Desde Río Bueno y para MediaCop informó Radio Felina.
21: En el Salón Consistorial de la Municipalidad de La Unión se realizó la ceremonia de egreso de la convocatoria año 2025 del programa Mujeres Jefa de Hogar, iniciativa del Servicio Nacional de la Mujer y Equidad de Género, ejecutada en conjunto con el municipio, que permitió acompañar a cerca de 40 mujeres de la comuna durante su trayectoria en el programa. Sobre este tema se refirió la directora regional Loreto Cerda Mena.
22: Hoy estamos reconociendo la trayectoria de cerca de 40 mujeres de la comuna de La Unión que decidieron participar, aprender y abrir nuevas posibilidades para sus vidas. Desde Cernamec sabemos que para avanzar hacia la autonomía económica se requieren oportunidades, herramientas y también redes que permitan a las mujeres desarrollar sus proyectos. Cada una de estas egresadas tiene una historia, un camino propio, y como servicio nos llena de orgullo haber sido parte de este proceso. Los invitamos a seguir proyectando sus capacidades y sueños, porque este egreso no es un final, es un comienzo de nuevos desafíos y oportunidades.
21: Desde La Unión, capital de la provincia del Ranco, informó Radio 1 Latina.
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24: Futrono. En la comuna se conoció lo difícil que fueron los temporales de julio y agosto para muchas de las familias rurales. Por eso se siguió trabajando en terreno y coordinando apoyos concretos para quienes se vieron afectados. Junto al Ministerio de Agricultura se entregó 6.6 toneladas de alimentos concentrados para aves y bovinos, beneficiando a 23 agricultores no INDAP de Nontoelá, Pumol, Cerrillos, Yifén, Choyinco, Chabranco y Curriñé. Durante la jornada de ayer, junto al alcalde Fernando Flandes, los equipos municipales y representantes del Ministerio de Agricultura acompañaron esta entrega destinada a apoyar a productores que continúan enfrentando las consecuencias de los temporales. Para MediaCop, desde Futrono, informó Radio del Lago.
25: Desde Valdivia, con la participación de cerca de 250 personas, el fin de semana último se realizó en el Parque Zaval la corrida nocturna Bienvenida Primavera, actividad deportiva organizada por el Departamento de Deportes y Recreación de la Municipalidad de Valdivia. La jornada comenzó con el proceso de acreditación de los participantes, seguido de un calentamiento previo acompañado de una sesión de zumba, instancia que permitió preparar a los corredores antes del inicio de las competencias. La primera largada contempló la distancia de 2K y 4K dirigidas a niñas, niños y adolescentes de 7 a 12 años y de 13 a 17 respectivamente. Posteriormente se desarrollaron las largadas correspondientes a las categorías 5K y 10K para mayores de 18 años. El jefe del Departamento de Deportes y Recreación Municipal, Rodolfo Proboste, manifestó que a través de esta jornada podemos darnos cuenta que hay una cultura deportiva, que hay ganas de realizar ejercicio y, sobre todo, de integrar a toda la familia. Desde Valdivia y para MediaCop, Radio Genoveva FM.
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0: Desde la comuna de Los Lagos, cerca de 55 familias de sectores rurales permanecen sin transporte público subsidiado desde el pasado 11 de septiembre, afectando principalmente a vecinos de sectores Santa Carla, Covadonga, Coligual y Maligüe. Juana Gómez, la presidenta de la Junta Vecinal Santa Carla, manifestó su preocupación por la suspensión del recorrido, señalando que la comunidad no fue informada previamente y que el servicio es fundamental para trasladarse al centro urbano de Los Lagos.
1: Lo principal sería que nos manden un bus mientras se soluciona su problema entre ellos, porque yo creo que no nos pueden dejar sin el recorrido. Mandarán a otra empresa, aunque nosotros en este minuto tuviéramos que pagar. Y eso es muy malo. En veces, en años anteriores, el recorrido se cortaba, pero el mismo bus seguía haciendo hasta que llegaba la nueva licitación. En este caso no, llegó y se cortó nomás.
0: El clamor es fuerte. Se solicita a las autoridades disponer de una solución provisoria mientras se resuelve la situación y así evitar que las familias rurales continúen sin locomoción. En la comuna de Los Lagos y para Conexión Regional, Radio Atractiva FM.
3: Desde la comuna de Paillaco se desarrolló el segundo Festival de la Voz 2026, organizado por la Escuela Rural 21 de Mayo de Itropuy, actividad que reunió a estudiantes de distintos establecimientos educacionales de la comuna de Paillaco. En esta segunda versión participaron estudiantes de la Escuela Rural 21 de Mayo, Escuela Olegario Morales Oliva, Escuela Nueva Aurora de Pichirropulli y Escuela Roberto Ojeda Torres de Reumen, quienes presentaron sus talentos y habilidades en el canto. La actividad contempló distintas categorías de participación y permitió generar un espacio para promover el talento artístico, la expresión musical y la sana convivencia entre las comunidades educativas. La jornada contó además con la participación y apoyo de docentes y familias quienes acompañaron a los estudiantes durante este encuentro dedicado a la música y al desarrollo de sus habilidades artísticas. Desde Paillaco, para Mediacop informó Mi Radio FM.
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0: Comenzamos a cerrar este noticiero de 29 de septiembre. La temperatura máxima para hoy, 14 grados. Mañana mucha lluvia, 90% la posibilidad de precipitaciones, 12% la temperatura máxima y para este próximo día, jueves, 16 grados la temperatura mayor, 20% la probabilidad de lluvia para el próximo día jueves. Cerramos este bloque en que hemos estado con noticias nacionales, con CNN Chile, noticias regionales con Mediacop, con la farmacia de turno hasta este jueves. 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De esta manera, nos despedimos. En cualquier momento hay noticia de última hora. Gracias a cada uno de ustedes. Continúen en la Radio de los Lagos. Que les vaya muy bien.
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1: 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En Teno estaremos el lunes 19, el martes 20 en San Fernando, miércoles 21 en Santa Bárbara. ¿Por qué lo repetir? Porque ustedes me llamar, me escribir, que cuando vamos a estar, me mandar mensajes y yo les responder. Mañana estaremos en Río Bueno, el jueves 1 de octubre en Loncoche, San José de la Mariquina, viernes 2, acompañándolos en esa desgracia de los ríos que se haber desbordado con tanta agua. Pero bueno, ahí estamos nosotros para ayudar a tanta personita que lo necesitar. Pronto estaremos con ustedes. La llamada siempre querer entrar, querer saber qué es lo que está pasando en su vida. Amigos de Osorno, de hoy martes, amigos de Osorno, de ayer lunes al otro lunes, lunes 5 de octubre en Osorno, el martes 6 en Puerto Montt. ¿Cuántas personitas llenos de dudas, de temores? ¿Cuántas personitas con incertidumbres? Ahí queremos demostrar nuestro conocimiento ancestral, ayudando a tanta personita que nos escribir de Payaco, de Putrono, de Victoria, de sus alrededores, de Traiguén, de Curacautín, amigos que me escribir de Nueva Imperial, de Labranza, de Caragüe, de Payaco, de Los Lagos, de La Unión, de Lago Ranco, de Concepción, de Punta Arenas, de Osorno, de Puerto Montt, bueno, de tantas partes como Nancagua, Chepica, bueno, son muchas partes. Gracias a Dios, 32 años demostrando conocimiento ancestral, fortaleciendo el día a día de cuantas personitas que lo necesitar. Agradecidos a ustedes, agradecidos de las radios enlazadas en muchas ciudades a nivel nacional, que Dios me los llenar de muchas bendiciones. ¿Querés saber qué está pasando en su vida? 981-86-6528. 981-86-6528. También saludar a mis amigos que me están escribiendo de Los Muermos, de Calbuco, de todos los alrededores de acá de Puerto Montt, de Puerto Varas, amigos de tantas las partes, un abrazo en distancia, de Maullín, bueno, en fin, que Dios me lo llenar de bendición, como decir, marcar 981-86-6528, si sonar ocupado 941-03-9660.

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0: siempre prestos, preparados, nosotros los chamanes médicos ancestrales. Hoy martes, último martes de este mes de septiembre acá en Los Ángeles, atendiendo desde 9 de mañana la consulta personal y privada. Saludar a todos mis amigos que me escribir de diferentes partes, que Dios Manitú me los llenar de bendiciones. Amigos de Río Bueno, mañana estaremos con ustedes. Amigos de Loncoche, pasado mañana jueves primero en Loncoche. Amigos de San José de Mariquina, como decirles ayer, un abrazo en distancia, muchas bendiciones acompañándolos en esa desgracia de tanta agua. Pero bueno, la resiliencia es lo que nos fortalece, nuestra esperanza para tratar de salir adelante. Ahí toda la fuerza de nosotros y que Dios me los llene de bendiciones. El viernes 2 estaremos con ustedes en Temuco, sábado 3. Vamos prontamente con las llamadas porque, como siempre lo decimos, el tiempo de la radio es oro. La persona que está con nosotros, hola.
1: Aló.
0: Bienvenida a nuestro programa. ¿Cómo está usted, mujer?
1: Más o menos, no más bendecida.
0: Más o menos. Pero siempre sabe que la fe y la esperanza es lo que se tiene que guardar. ¿Y cuánto tiempo usted me lleva escuchando?
1: Muchos años al papá.
0: Qué bueno saber que ser muy buena, fiel oyente de nuestros programas. Pero bueno, vamos rápidamente. Deme su fecha de nacimiento.
1: 20 de febrero del 68.
0: 20 de febrero de 1968. A ver, como siempre decir, concentrarse pensando en usted, colocar su corazón en línea con su espíritu para tratar de ver por intermedio de los huesitos qué está pasando en su vida. ¡Ira! Tramante, tramante, callamán. Con toyono ira celereta. Celereta majasalanta. Vanitoy. Chango. A ver, estos huesitos en forma de cruz, con estas caracolas invertidas, significa que hay situaciones muy negativas y que usted no le está pasando bien.
1: Sí.
0: Estar viendo una mujer guerrera, luchadora, pero muchos problemas, muchas dificultades en la vida. También estoy viendo un sufrimiento en su corazón. Significa que hace poco estuvo con una persona, ¿verdad?
1: Sí.
0: Y estar viendo mucha tristeza, su sistema nervioso central muy activado, significa que hay mucho agobiamiento. Y me preocupa también que hay algo que la tiene muy adolorida. Y veo como algo oscuro, como un luto.
1: Sí, correcto, 3 meses.
0: ¿Qué fue lo que pasó?
1: Falleció.
0: Por eso se lo digo, mi amiga, porque es lo que me está marcando los huesitos y las caracolas. Porque desafortunadamente las cosas en usted le han venido con obstáculos, pero con todo eso usted siempre ha tratado de salir adelante, de ser guerrera y luchadora, como le dije. Pero como estás diciendo yo, desafortunadamente las cosas no se le representan. Siempre hay obstáculos, ¿verdad?
1: Justamente.
0: Por eso es que usted se llena de pena, de melancolía, a veces ya no sabe ni qué hacer.
1: Correcto.
0: Veo mucha soledad en usted, por eso le digo, el sistema nervioso central no me gusta. Veo decaimiento en su cuerpo, veo su salud perdida y desafortunadamente se levanta en la mañana con mucho ánimo, pero de un momento a otro quiere como arrancarse, quiere dejar todo atrás, como si tuviera un peso en su cuerpo, pero sus mismas ganas y ser luchadora es la que tratan de levantarle ese ánimo.
1: Sí.
0: Desafortunadamente también estoy viendo temas óseos, temas de los huesos que me preocupan. Estar viendo temas a las piernas, a la cintura, me preocupa, vuelvo y le repito, su salud. Pero desafortunadamente, como le digo, hay situaciones en usted que nada se representan. Por eso el dinero no rinde, no le luce y todo lo que trata de hacer es como si se le derrumbara. ¿Es así o me equivoco? ¿Es verdad?
1: Sí.
0: Es como que si lo que usted tratara de atesorar o de guardar en su dinero se le fumara como el agua del cigarrillo.
1: Sí.
0: Y tener que cuidarse mucho, porque volver y repetir, me preocupa su salud. El trabajo, el dinero, el amor, todo se consigue con esfuerzo y sacrificio. Su salud no. Me preocupan los huesos, me preocupan situaciones de su sistema nervioso. ¿Me entiende?
1: Sí.
0: Fuera de eso, al decirle su sistema nervioso, me marca la cabeza, pueden haber debilidad, agotamientos, mareos. Una pregunta, ¿usted ya fue al médico?
1: No.
0: Tiene que tener cuidado. Pero por un lado, dele gracias a Dios que no estoy viendo ninguna porquería ni veo daño, ¿entiende?
1: Sí.
0: Pero sí, vuelvo y le repito, se siente agobiada, cansada, sin ánimo, y tiene que ver mucho la parte donde vive, porque para mí su casa está cargada.
1: ¿Ya?
0: Quiero hacerle una pregunta. ¿Usted en su casita se siente muy triste últimamente?
1: Sí, porque estoy endiosada.
0: ¿Por algo le estás diciendo?
1: Sí, yo tengo fe en el indiecito.
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1: ¿Ya?
0: Quiero entregarle una medicina ancestral, la cual contiene muchas propiedades con plantas, con secretos que nosotros tenemos para entregárselas a usted y para que con la ayuda de Dios se quite esas enfermedades, ese sistema nervioso, estabilizarlo, limpiarle la sangre, purificarle los riñones, mejor dicho, tratar de darle un cambio rotundo a su vida para que encuentre una calidad.
1: Ya, Indy.
0: También quiero verle el tema de su suerte, entregarle unos baños, unos despojos para que haga en su hogar, para que levante esas energías y con la ayuda de Dios quede protegida.
1: Ya.
0: Yo le recomendar que cuando venga, barra la casa hacia adentro o la aspira y me trae esa tierrita.
1: Ya.
0: Es que está viendo que en su casa, como le dije, hay temas que me preocupan de energías atacantes y destructivas. Para mí en su casa se están como marchetando, como secando las matas, y veo como que la ruda que usted tenía se le secó.
1: Se murió, sí.
0: ¿Ah?
1: Sí.
0: Por eso le estar diciendo. Por eso le estoy recomendando que venga cuanto antes a mi consulta.
1: Sí, Tito.
0: ¿Sí?
1: Pero a futuro mi parte laboral, ¿cómo la ve? De trabajo.
0: En el trabajo le va a ir bien con la ayuda de Dios. Porque para eso son estos baños, para eso son estos despejos que vamos a preparar para que usted se limpie y que con la ayuda de Dios se irradie para empezar a ver temas muy positivos.
1: Ya, en la casa no tengo nada en contra, nada envidia por acá los vecinos.
0: Para eso es que me va a traer tierra de la casa.
1: Ya.
0: Por eso le estar diciendo que veo energías atacantes y destructivas. ¿Me entender?
1: Sí, indiecito.
0: Quiero preguntarle, ¿qué le diría a todas las personas que le están escuchando en este momento?
1: Que vayan con fe, porque usted dice la verdad, no engaña a nadie, y hay que tener mucha fe en el Señor, porque usted por algo está aquí en la tierra.
0: Eso es lo importante, porque con la ayuda de Dios no va a haber nada imposible. Sin la ayuda de Dios no somos nada.
1: Sí, hermano.
0: Bueno, mujer.
1: Bueno, indiecito.
0: Muchas bendiciones.
1: Igualmente, indiecito, que el Señor lo bendiga y le dé mucho más poderes para la gente que necesitamos saber.
0: Y gracias por ese mensaje tan bonito. Hasta pronto.
1: Y gracias a usted.
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siempre agradecido de cuánta personita que nos escribir, que nos llamar, que se da esa oportunidad de encontrar respuestas, de querer saber qué está pasando en su vida. Querer encontrar, querer solucionar, querer ayudarse, marcar nuestra línea WhatsApp celular 941-03-9660. 941-03-9660. Una llamada a ser gratis le da respuestas y le ayuda a encontrar varias situaciones de vida para mejorar su vida y encontrar respuestas positivas. 941-03-9660. 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Los esperar mañana en Arica, amigos que me están escribiendo, hoy hasta las 17 horas en Los Ángeles, mañana también en Río Bueno. Abrazos y que Dios me los llene de muchas bendiciones.

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3: La Cámara aprobó por 84 votos a favor, 25 en contra y 4 abstenciones una solicitud de acuerdo que expresa al presidente de la República su preocupación por la ausencia de iniciativas sobre seguridad rural en la agenda contra el crimen organizado y terrorismo ACOT. La propuesta advierte que las zonas rurales enfrentan un aumento de delitos como abigeato, robo de maquinaria, usurpación de terrenos, tráfico de drogas y otros ilícitos vinculados al crimen organizado. Agrega que un 80% de los agricultores ha sido víctima de robos durante el último año y que los delitos cometidos con uso de fuerza han aumentado 65%. En esa línea, el diputado Felipe Camaño, impulsor de la iniciativa, sostuvo que la seguridad rural debe ser considerada dentro de las prioridades legislativas.
4: Las organizaciones criminales hoy no distinguen entre ciudad o campo, y el Estado tampoco debería hacerlo. En nuestra región de Ñuble, cada vez más las personas lamentablemente son víctimas. Y ya lo he dicho en reiteradas ocasiones, necesitamos de políticas de seguridad que resguarden a todos los chilenos, no solo a quienes viven en las grandes ciudades.
3: El acuerdo además plantea que la delincuencia en sectores rurales ha evolucionado hacia formas cada vez más organizadas, afectando no solo la seguridad de las comunidades, sino también la actividad productiva y el desarrollo económico en los territorios.
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Hoy sabemos que lo importante es soñar, liberar nuestro inconsciente, el filtro de censura del pensamiento. Creemos que al soñar, perdemos un tercio de nuestra vida. Y nos equivocamos.

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1: Al menos 55 familias de sectores rurales de Los Lagos se encuentran afectadas por la interrupción del servicio de transporte público subsidiado que conectaba sectores como Santa Carla, Covadonga, Coligual, Maligüe. El recorrido dejó de operar el pasado 11 de septiembre y hasta ahora los vecinos aseguran no contar con una alternativa que permita restablecer su conectividad. La presidenta de la Junta de Vecinos Rural Santa Carla, Juana Gómez, manifestó a Radio Atractiva su preocupación por una situación que ya se extiende por más de 2 semanas y que afecta especialmente a quienes dependen del transporte público para trasladarse hasta Los Lagos.
2: Bueno, lo principal sería que nos manden un bus mientras se soluciona su problema entre ellos, porque yo creo que no nos pueden dejar sin el recorrido. Mandarán a otra empresa, aunque nosotros en este minuto tuviéramos que pagar, pero no nos pueden dejar sin bus, y eso es muy malo. En años anteriores el recorrido se cortaba, pero el mismo bus seguía haciendo hasta que llegaba la nueva licitación. En este caso no, llegó y se cortó nomás.
1: El consejero regional Felipe López cifró en 55 las familias actualmente afectadas. Asimismo, solicitó a la Seremi de Transportes explicar las razones de la discontinuidad del subsidio y gestionar una solución, manifestaba.
3: Existe una preocupación importante en 4 sectores de Los Lagos rural, específicamente en Santa Carla, Covadonga, Colegual y Maligüe, porque el subsidio de transporte no está funcionando desde el 11 de septiembre. El llamado es a la Seremi de Transporte y Telecomunicaciones que pueda apersonarse, que pueda explicar la descontinuación de este servicio y que pueda resolver de forma inminente esta preocupación que tiene cada uno de los vecinos rurales.
1: Cuando estaba operativo, el bus salía desde Santa Carla alrededor de las 8 de la mañana con destino a Los Lagos y realizaba el viaje de regreso a las 4 de la tarde. La tarifa habitual era de 750 pesos para pasajeros adultos, mientras que los adultos mayores accedían al servicio sin costo y los estudiantes contaban con una tarifa rebajada.
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4: Por unanimidad, la Cámara aprobó una resolución que solicita al Presidente de la República evaluar la modificación de los criterios de acceso al programa 4 a 7, política pública que busca reducir brechas estructurales que afectan a mujeres en su inserción y permanencia en el mercado laboral. El documento pide incorporar a hombres como beneficiarios del plan, especialmente si se trata de padres viudos o separados con cuidado personal exclusivo, en situaciones de ausencia materna o en otras circunstancias en que ellos sean el cuidador principal. Según explicó la impulsora de la petición, la diputada Jimena Osandón, el propósito es ampliar el beneficio para hacerlo universal y, por tanto, más justo y efectivo.
5: No le pedimos al Ejecutivo que cambie el sentido del programa, que sigue siendo y debe seguir siendo una herramienta central para la autonomía económica de las mujeres. Le pedimos algo más acotado y más justo, que evalúe abrir el acceso de manera focalizada a los casos en que el hombre sea quien ejerce el cuidado personal de los niños. Viudez, separación con cuidado exclusivo, ausencia materna y otras circunstancias equivalentes. Esto no es debilitar el programa, es complementarlo.
4: El texto parlamentario releva la necesidad de evitar discriminaciones arbitrarias y promover una política pública inclusiva, acorde a la diversidad de las estructuras familiares actuales, considerando la posibilidad de incrementar cupos y extender su presencia territorial.
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4: La Fiscalía Regional de Los Ríos y la Policía de Investigaciones desbarataron una estructura delictual dedicada al robo sistemático de cables de cobre y especies asociadas a redes eléctricas en distintos puntos de la región y que tenía a la comuna de Los Lagos entre los territorios donde cometía este tipo de ilícitos. Seis imputados quedaron en prisión preventiva por su presunta participación en al menos 15 robos. La investigación, denominada Foco Cobre Arista Rural, comenzó en mayo del 2025 y permitió establecer que el grupo operaba principalmente en sectores rurales de comunas como Los Lagos, La Unión, Río Bueno, Paillaco, Mariquina y Valdivia. Sus objetivos eran predios agrícolas, fundos, sistemas de regadío y otras instalaciones con escasa vigilancia, desde donde sustraían cables, transformadores y otros elementos vinculados al suministro eléctrico. El subprefecto Luis Albornoz, él es el jefe de la Brigada Investigadora de Robos de Valdivia, explicó que esta investigación permitió identificar una estructura organizada y especializada en este tipo de delitos.
5: Los delitos ocurrieron en la región de Los Ríos, específicamente en cinco comunas: Los Lagos, Río Bueno, Valdivia, Paillaco y Mariquina. La investigación permitió establecer la participación de esta banda en 15 delitos. Y esos delitos, el avalúo entre los daños y los sustraídos, asciende a la suma de 300 millones de pesos. Y provocando daños en las estructuras críticas de la electricidad, afectando con esto a viviendas particulares del sector rural, faenas agrícolas, regadío y lecherías. Este delito ocurría en horas de la madrugada.
4: Durante los procedimientos, la PDI además incautó una camioneta Mitsubishi y diversas herramientas utilizadas para manipular cables y tendidos eléctricos. El fiscal regional de Los Ríos, Eric Aguayo, destacó que los antecedentes permitieron atribuir a los imputados una participación organizada en una serie de robos reiterados, razón por la cual la fiscalía solicitó la prisión preventiva de los seis involucrados.
6: Establecer la existencia de una organización criminal dedicada al robo de cobre, fundamentalmente. Esto en el contexto precisamente de una investigación denominada Foco Cobre. Ello ha resultado exitoso y, por cierto, ha permitido entonces formalizar a seis personas, todos los cuales han quedado en prisión preventiva en base a los antecedentes reunidos durante la investigación.
4: Los seis imputados fueron formalizados por asociación delictiva y robo reiterado de especies que forman parte de redes de suministro eléctrico, quedando todos en prisión preventiva, luego que el tribunal determinara que su libertad constituye un peligro para la seguridad de la sociedad.
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2: La Comisión de Trabajo continuó las audiencias en el marco del proyecto que equipara el derecho de sala cuna para trabajadoras y trabajadores, creando un fondo solidario para tal efecto. Durante la jornada expuso la jefa de estudios de la Superintendencia de Fondos de Pensiones, Jimena Quintanilla, quien advirtió que bajar la cotización del seguro de cesantía para financiar la sala cuna derivará en una reducción patrimonial del fondo. Sin embargo, esta baja no pondría en riesgo la sustentabilidad del mecanismo, ya que igualmente existiría un crecimiento del fondo, aunque más moderado. En tanto, la vicepresidenta de Mujeres y Equidad de Género de la CUT, Karen Palma, y el presidente de la ANEF, José Pérez, si bien valoran aspectos del proyecto como la corresponsabilidad, cobertura y fortalecimiento del empleo, manifestaron preocupación respecto de la fórmula de financiamiento. Así lo refrendó la diputada Gael Yeomans, quien señaló no compartir la idea de debilitar un derecho para financiar otro.
3: Hasta ahora no hay garantía de que no se va a afectar primero el seguro de cesantía, que son la garantía que tiene cualquier persona que cuando quede sin pega va a tener un recurso ingreso, ¿cierto?, que le va a poder mantener. Y por otro lado, que no tenemos aún el impacto final que va a tener incluso en las pensiones, porque efectivamente va a tener impacto también en las pensiones. Y eso se lo consultamos al superintendente. Nos quedó, de hecho, pendiente un oficio que nos va a responder y vamos a estar muy atentos a esa respuesta, porque efectivamente uno no puede desvestir un santo para vestir otro.
2: La Comisión de Trabajo continuará con las audiencias públicas antes de votar este proyecto, que se encuentra en segundo trámite constitucional.
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0: Son las 16 horas con 45 minutos.
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0: De manera unánime, el Consejo Municipal de Los Lagos aprobó entregar en usufructo por 20 años al Cuerpo de Bomberos un terreno ubicado en calle Quinchilca, destinado a avanzar en la recuperación de la tercera compañía, cuyo cuartel fue destruido por un incendio registrado el pasado 25 de agosto, emergencia en la que además se perdió gran parte de su infraestructura y equipamiento. El inmueble será destinado al proyecto de construcción de una sala de máquinas y oficinas para la compañía. Como primera respuesta a la emergencia, además, se proyecta levantar una infraestructura de aproximadamente 160 metros cuadrados mediante un proyecto PMU de emergencia por más de 170 millones de pesos, que permitirá a los voluntarios recuperar condiciones básicas para continuar desarrollando su labor. Angie Calisto, directora de la tercera compañía de bomberos, agradeció el respaldo recibido y destacó que pese al difícil escenario que han enfrentado desde el incendio, sus más de 30 voluntarios y cadetes han continuado trabajando y respondiendo a las emergencias de la comunidad.
1: Nosotros como compañía ya veníamos trabajando desde mucho antes con la municipalidad. Y darle las gracias al alcalde, a los concejales, a la delegada presidencial, obviamente, que se nos ha ido dando todo. Mañana se cumple un mes desde que se produjo esta emergencia en nuestro cuartel y nosotros seguimos trabajando de igual manera, ¿ya? Así que eso, volverle a dar las gracias. Nosotros somos una compañía que componemos actualmente 36 voluntarios, 7 cadetes y para nosotros ha sido un momento difícil, un mes difícil, pero seguimos con la convicción de nuestro trabajo, de poder seguir ayudando a la comunidad.
0: El superintendente del Cuerpo de Bomberos y presidente regional, Juan Carlos Gil Martínez, valoró la rapidez con que se ha trabajado para concretar un cuartel de emergencia y sostuvo que este avance debe ser el primer paso hacia la construcción de una infraestructura definitiva.
2: Agradecerle por este trabajo que están haciendo en sacar rápido este cuartel de emergencia para la tercera compañía. Siempre he dicho, cuando se trabaja unido, todo sale. Aquí todos trabajamos en esta emergencia. Y agradecer a la delegada presidencial, igual, que estuvo de un principio del primer minuto con bomberos. Así que esperar que todo salga bien, que no haya retraso en nada y ya después trabajar en lo que es el terreno para un cuartel definitivo para la tercera compañía. Entonces, un trabajo largo, igual, que se tiene que trabajar de a poco, paso a paso. Y la subvención que venimos peleando hace años y la idea que este año ojalá que quede en el presupuesto anual de la municipalidad.
0: La aprobación del usufructo permitirá ahora avanzar formalmente en el desarrollo de los proyectos para dotar nuevamente de instalaciones a la tercera compañía, mientras sus voluntarios continúan operativos pese a las importantes pérdidas sufridas en este incendio.
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2: Amigas y amigos de Canciones Lejanas, versión anglo, como cada día les saluda Leonard Martz para invitarles a partir de este instante a compartir una selección de canciones, artistas y agrupaciones que ya sea en las décadas del 70, 80 o 90 dejaron huella en nuestras vidas. Un viaje en el cual, aparte de escuchar canciones, artistas y agrupaciones, esperamos provocar en usted más de alguna emoción al recordar algún momento especial de su vida que quedará marcado con estos clásicos que ya comienzan a desfilar. Vamos a comenzar el programa del día de hoy disfrutando del talento del extraordinario Jeff Lynne junto a Electric Light Orchestra. Bueno, en pocas palabras, Jeff Lynne, cerebro tras este extraordinario proyecto musical que iniciara su camino a partir del año 1970 y que más allá de ajustes y pausas en su formación, hasta el día de hoy continúa muy activo y vigente. Hay muchos productos sucedáneos de nombres muy parecidos que incluso han llevado al engaño, pero siempre habrá solo un Electric Light Orchestra con el sello obviamente de Jeff Lynne. Vamos a recordar de la banda sonora de la película Xanadu del año 1980, película protagonizada por Olivia Newton-John y cuyo soundtrack viniera con la firma de Jeff Lynne y ELO Electric Light Orchestra. Recordemos este clásico de nombre I'm Alive junto a ELO.

Estamos compartiendo junto a ustedes esta selección de grandes e inolvidables éxitos. Somos Canciones Lejanas, su versión anglo. Para continuar, nos encontramos con una artista que de nombre estoy seguro no significará mucho, pero espero que la siguiente canción traiga más de algún recuerdo a su mente, alma y corazón. Hablamos en este caso de una artista irlandesa de nombre Sally Patricia Oldfield, simplemente Sally Oldfield, hermana de dos destacados músicos, como es el caso de Terry y Mike Oldfield. En el caso puntual de Sally Oldfield, nos entregó, a partir del año 1978, una serie de discos, una serie de producciones musicales que le ubicaron en el mapa en Irlanda, pero también llamó la atención en diversos lugares del planeta, puntualmente con esta canción que nos invita a viajar al año 1978 y recordar de su álbum debut, Water Beater, esta canción que se mantuviera por semanas en los lugares de avanzada a nivel internacional. Escuchemos y recordemos Mirrors junto a Sally Oldfield.

Escuchábamos y recordábamos a Sally Oldfield con la canción Mirrors, éxito del año 1978. Lo decíamos, Sally, hermana de los destacados músicos Terry y Mike Oldfield. Y puntualmente nos quedamos con la familia Oldfield al recibir a Mike Oldfield y este éxito del año 1983, aunque vale la pena destacar que en la voz está Maggie Reilly. Escuchemos este clásico de 1983, Moonlight Shadow.

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1: Tus canciones, tus artistas, tus clásicos, somos Canciones Lejanas, versión anglo, compartiendo esta selección de grandes e inolvidables éxitos que ya sea en las décadas del 70, 80 o 90, hicieron historia a nivel musical. Vamos a continuar con un extraordinario músico norteamericano como es el caso de Christopher Charles Gepert, mejor conocido simplemente como Christopher Cross, quien nos invita a viajar al año 1983 para recordar de su producción musical Another Page esta canción, All Right, junto a Christopher Cross.

Después de escuchar a Christopher Cross con la canción All Right, éxito del año 1983, desde Estados Unidos viajamos al Reino Unido para dar la bienvenida a John Howard Jones, simplemente Howard Jones, y este éxito del año 1989, Everlasting Love.

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1: Estamos con el placer, con el gusto de recordar. Somos Canciones Lejanas, versión anglo. Para continuar, nos encontramos con un artista nacido un 11 de diciembre del año 1954 bajo el nombre de Jermaine LaJune Jackson. Simplemente Jermaine Jackson, hermano de Michael y dueño de una carrera simplemente notable que lamentablemente se vio opacada por el genio creativo de su hermano, pero a lo largo de su carrera Jermaine nos ha entregado una discografía bastante llamativa con canciones que en su momento fueron número uno a nivel internacional. Primero formando parte de The Jackson 5, para luego entregarnos una carrera a nivel solitario más que interesante. Jermaine Jackson nos invita a viajar al año 1984 para recordar la canción que diera título a su décimo álbum de estudio de la época, Dynamite.

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1: Avanza la hora y continuamos compartiendo junto a ustedes esta selección de grandes e inolvidables clásicos. Somos Canciones Lejanas, versión anglo. Tras la pausa y antes de volver a la música, está la invitación de cada día para que usted pueda comunicarse con nosotros. Por ejemplo, a través de nuestro Facebook, por ejemplo, a través de nuestro correo electrónico y, por ejemplo, a través de nuestro WhatsApp. En el caso del correo, anote contacto@cancioneslejanas.cl. También disponible el Facebook, programa Canciones Lejanas, y también disponible para usted 24/7 nuestro WhatsApp. Ojo, este número es solo de nuestro programa, no de la radio. WhatsApp correspondiente solo a Canciones Lejanas versión anglo. Anote +569 8844 9167, +569 8844 9167. Vamos a comenzar este nuevo bloque con un proyecto estadounidense de nombre Amante. Y destaco estadounidense porque muchas personas incluyen a Amante como un proyecto perteneciente al concepto de Italo Disco. Amante alcanzó su momento de gloria con su único éxito del año 1988, Be My Delight.

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Somos Canciones Lejanas, versión anglo, disfrutando de esta selección de grandes e inolvidables éxitos. Vamos a continuar dando la bienvenida a una familia norteamericana que alcanzara el éxito a nivel musical entre los años 1979 y 1989. Hablamos de DeBarge. Esta propuesta musical que nos entregara diversas canciones que alcanzaran en su momento el número uno, ya sea con propuestas con mucho ritmo, como también con canciones que llegaron directamente al corazón. Por ejemplo, de la segunda producción musical de esta familia, de nombre DeBarge, hablamos del álbum All This Love, publicado en el año 1982. Escuchemos y recordemos la canción que diera precisamente nombre a este álbum, All This Love, junto a DeBarge.

Escuchábamos y recordábamos a DeBarge con la canción All This Love, éxito del año 1982. Vamos a continuar con más música, vamos a continuar con más clásicos, en este caso dando la bienvenida ni más ni menos que a Michael Jackson, muy bien acompañado de Syeda Garrett, con esta canción que formará parte de su producción musical Bad, I Just Can't Stop Loving You, junto a Michael Jackson y Syeda Garrett.

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1: Avanza la hora y continuamos compartiendo junto a ustedes esta selección de grandes e inolvidables éxitos. Somos Canciones Lejanas, su versión anglo. Vamos a continuar con un artista, si bien nacido en Estados Unidos, puntualmente en Nueva York, pero de fuertes raíces latinas, hijo de padres puertorriqueños. Hablamos de John Benítez, mejor conocido simplemente como Jelly Bean, destacado músico, escritor y DJ, que en su momento tuvo la oportunidad de interactuar con figuras como Madonna, Whitney Houston, Michael Jackson, The Pointer Sisters y un largo etcétera. Enfocado generalmente en la música dance, John Benítez, mejor conocido simplemente como Jelly Bean, nos entregó una propuesta más que llamativa en su momento. Por ejemplo, vamos a viajar al año 1984 para recordar este éxito, Sidewalk Talk, junto a Jelly Bean.

Estamos compartiendo junto a ustedes esta selección de grandes e imborrables éxitos. Somos Canciones Lejanas, versión anglo. Escuchábamos hace un instante a Jelly Bean. John Benítez, artista de origen latino, padres puertorriqueños, pero nacido en Estados Unidos. Y lo decíamos, Jelly Bean a lo largo de su carrera ha tenido la oportunidad de trabajar con diversas figuras, entre ellas, por ejemplo, Madonna, quien a continuación nos invita a viajar al año 1985 para recordar esta canción creada por Madonna, pero producida por Jelly Bean, John Benítez. Escuchemos Gambler junto a Madonna.

Los éxitos que han dejado huella en la historia de la música desfilan cada día a través de estas canciones lejanas, versión anglo. Vamos a continuar dando la bienvenida a un proyecto musical proveniente de Alemania que comenzara su recorrido a partir del año 1982. Hablamos de Alphaville, quienes a lo largo de su carrera nos han entregado varias canciones que se han convertido en todo un suceso. Una de ellas nos permite viajar al año 1986, Dance With Me, junto a Alphaville.

y en la compañía del grupo Alphaville con esta canción de nombre Dance With Me, despedimos el programa del día de hoy. Muchísimas gracias por la sintonía y compañía, y será, Dios mediante, hasta una próxima emisión de este, su espacio de recuerdos y clásicos, canciones lejanas, versión anglo.

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Vuelvo a la Pantera, gracias. Muchas gracias, Madrid, por presentarse en masa. Muchísimas gracias. Buenas noches otra vez.

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3: Vapor de piedra por rieles de lluvia y trueno. La historia del ferrocarril en la región de Los Ríos se remonta a 1883, año en que se elaboró un proyecto para conectar Valdivia con otras localidades mediante una línea ferroviaria. Uno de los objetos ansiados era que el tren ofreciera la posibilidad de una vía terrestre que vinculara Valdivia con el resto de Chile. Esto traería muchos beneficios al país y a la región. El tren, que regularmente hacía el recorrido de Santiago, se conocía como el Valdiviano, un símbolo de la creciente conectividad entre el sur y el resto del país. En 1992, el tren dejó su recorrido y se volvió un recuerdo del siglo pasado hasta su restauración. Si bien por estos tiempos el paso del tren el Valdiviano se encuentra suspendido, esta locomotora rememora aquellos viejos tiempos de silbatos, carros, viajes, cánticos y alegrías que fueran un día parte de la historia y de la tradición cultural de esta zona, recorriendo los campos y praderas, bosques y añosas estaciones corroídas por el tiempo, llevando a muchos turistas que buscan revivir la historia de padres y abuelos.
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2: 55 familias rurales de los lagos permanecen sin transporte público subsidiado desde el pasado 11 de septiembre. Fiscalía y Policía de Investigaciones desbaratan banda dedicada al robo de cobre que operaba en los lagos y otras comunas de la región. Consejo Municipal Laguino aprueba por unanimidad usufructo por 20 años para reconstrucción de tercera compañía de bomberos. Buenas tardes y bienvenidos a esta edición central, el noticiero de Radio Atractiva FM, en jornada de martes 29 de septiembre de 2026. Comenzamos a revisar las principales informaciones que ha elaborado nuestro equipo de prensa. Al menos 55 familias de sectores rurales de los lagos se encuentran afectadas por la interrupción del servicio de transporte público subsidiado que conectaba sectores como Santa Carla, Covadonga, Coligual, Maligüe. El recorrido dejó de operar el pasado 11 de septiembre y hasta ahora los vecinos aseguran no contar con una alternativa que permita restablecer su conectividad. La presidenta de la Junta de Vecinos Rural Santa Carla, Juana Gómez, manifestó a Radio Atractiva su preocupación por una situación que ya se extiende por más de 2 semanas y que afecta especialmente a quienes dependen del transporte público para trasladarse hasta los lagos.
3: Bueno, lo principal sería que nos manden un bus mientras se soluciona su problema entre ellos, porque yo creo que no nos pueden dejar sin el recorrido. Mandarán a otra empresa, aunque nosotros en este minuto tuviéramos que pagar, pero no nos pueden dejar sin bus, y eso es muy malo. En años anteriores el recorrido se cortaba, pero el mismo bus seguía haciendo hasta que llegaba la nueva licitación. En este caso no, llegó y se cortó nomás.
2: El consejero regional Felipe López cifró en 55 las familias actualmente afectadas. Asimismo, solicitó a la Seremi de Transportes explicar las razones de la discontinuidad del subsidio y gestionar una solución, manifestaba.
4: Existe una preocupación importante en 4 sectores de los lagos rurales, específicamente en Santa Carla, Covadonga, Colegual y Maligüe, porque el subsidio de transporte no está funcionando desde el 11 de septiembre. El llamado es a la Seremi de Transporte y Telecomunicaciones que pueda apersonarse, que pueda explicar la descontinuación de este servicio y que pueda resolver de forma inminente esta preocupación que tiene cada uno de los vecinos rurales.
2: Cuando estaba operativo, el bus salía desde Santa Carla alrededor de las 8 de la mañana con destino a los lagos y realizaba el viaje de regreso a las 4 de la tarde. La tarifa habitual era de 750 pesos para pasajeros adultos, mientras que los adultos mayores accedían al servicio sin costo y los estudiantes contaban con una tarifa rebajada. La Fiscalía Regional de Los Ríos y la Policía de Investigaciones desbarataron una estructura delictual dedicada al robo sistemático de cables de cobre y especies asociadas a redes eléctricas en distintos puntos de la región y que tenía a la comuna de Los Lagos entre los territorios donde cometía este tipo de ilícitos. 6 imputados quedaron en prisión preventiva por su presunta participación en al menos 15 robos. La investigación, denominada Foco Cobre Arista Rural, comenzó en mayo del 2025. y permitió establecer que el grupo operaba principalmente en sectores rurales de comunas como Los Lagos, La Unión, Río Bueno, Paillaco, Mariquina y Valdivia. Sus objetivos eran predios agrícolas, fundos, sistemas de regadío y otras instalaciones con escasa vigilancia, desde donde sustraían cables, transformadores y otros elementos vinculados al suministro eléctrico. El subprefecto Luis Albornoz, él es el jefe de la Brigada Investigadora de Robos de Valdivia, explicó que esta investigación permitió identificar una estructura organizada y especializada en este tipo de delitos.
5: Los delitos ocurrieron en la región de Los Ríos, específicamente en 5 comunas: Los Lagos, Río Bueno, Valdivia, Paillaco y Mariquina. La investigación permitió establecer la participación de esta banda en 15 delitos, y esos delitos, el avalúo entre los daños y los sustraídos, asciende a la suma de 300 millones de pesos, y provocando daños en las estructuras críticas de la electricidad, afectando con esto a viviendas particulares del sector rural, faenas agrícolas, regadío y lecherías. Este delito ocurría en horas de la madrugada.
2: Durante los procedimientos, la PDI además incautó una camioneta Mitsubishi y diversas herramientas utilizadas para manipular cables y tendidos eléctricos. El fiscal regional de Los Ríos, Eric Aguayo, destacó que los antecedentes permitieron atribuir a los imputados una participación organizada en una serie de robos reiterados, razón por la cual la fiscalía solicitó la prisión preventiva de los 6 involucrados.
6: Establecer la existencia de una organización criminal dedicada al robo de cobre, fundamentalmente. Esto en el contexto precisamente de una investigación denominada Foco Cobre. Ello ha resultado exitoso y, por cierto, ha permitido entonces formalizar a 6 personas, todos los cuales han quedado en prisión preventiva en base a los antecedentes reunidos durante la investigación.
2: Los 6 imputados fueron formalizados por asociación delictiva y robo reiterado de especies que forman parte de redes de suministro eléctrico, quedando todos en prisión preventiva, luego que el tribunal determinara que su libertad constituye un peligro para la seguridad de la sociedad.
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2: De manera unánime, el Consejo Municipal de Los Lagos aprobó entregar en usufructo por 20 años al Cuerpo de Bomberos un terreno ubicado en calle Quinchilca, destinado a avanzar en la recuperación de la tercera compañía, cuyo cuartel fue destruido por un incendio registrado el pasado 25 de agosto, emergencia en la que además se perdió gran parte de su infraestructura y equipamiento. El inmueble será destinado al proyecto de construcción de una sala de máquinas y oficinas para la compañía. Como primera respuesta a la emergencia, además, se proyecta levantar una infraestructura de aproximadamente 160 metros cuadrados mediante un proyecto PMU de emergencia por más de 170 millones de pesos, que permitirá a los voluntarios recuperar condiciones básicas para continuar desarrollando su labor. Angie Calisto, directora de la tercera compañía de bomberos, agradeció el respaldo recibido y destacó que pese al difícil escenario que han enfrentado desde el incendio, sus más de 30 voluntarios y cadetes han continuado trabajando y respondiendo a las emergencias de la comunidad.
10: Nosotros como compañía ya veníamos trabajando desde mucho antes con la municipalidad y darle las gracias al alcalde, a los concejales, a la delegada presidencial, obviamente, que se nos ha ido dando todo. Mañana se cumple un mes desde que se produjo esta emergencia en nuestro cuartel y nosotros seguimos trabajando de igual manera, ¿ya? Así que eso, volverle a dar las gracias. Nosotros somos una compañía que componemos actualmente 36 voluntarios, 7 cadetes, y para nosotros ha sido un momento difícil, un mes difícil, pero seguimos con la convicción de nuestro trabajo, de poder seguir ayudando a la comunidad.
2: El superintendente del Cuerpo de Bomberos y presidente regional, Juan Carlos Gil Martínez, valoró la rapidez con que se ha trabajado para concretar un cuartel de emergencia y sostuvo que este avance debe ser el primer paso hacia la construcción de una infraestructura definitiva.
11: Agradecerle por este trabajo que están haciendo en sacar rápido este cuartel de emergencia para la tercera compañía. Siempre he dicho, cuando se trabaja unido, todo sale. Aquí todos trabajamos en esta emergencia. Y agradecer a la delegada presidencial, igual, que estuvo de un principio del primer minuto con bomberos. Así que esperar que todo salga bien, que no haya retraso en nada y ya después trabajar en lo que es el terreno para un cuartel definitivo para la tercera compañía. Entonces es un trabajo largo, igual, que se tiene que trabajar de a poco, paso a paso. Y la subvención que venimos peleando hace años, y la idea que este año ojalá que quede en el presupuesto anual de la municipalidad.
2: La aprobación del usufructo permitirá ahora avanzar formalmente en el desarrollo de los proyectos para dotar nuevamente de instalaciones a la tercera compañía, mientras sus voluntarios continúan operativos pese a las importantes pérdidas sufridas en este incendio. La Asociación de Funcionarios de la Salud Municipal de Los Lagos, AFUSAM, inició hoy martes su adhesión a la Movilización Nacional de Trabajadores de la Atención Primaria de Salud, jornada que se extenderá hasta mañana miércoles 30 y que contempla modificaciones en el funcionamiento habitual de los establecimientos. Entre las principales demandas de este sector se encuentra la regularización de recursos pendientes para el financiamiento de la APS, la Atención Primaria de Salud, y reajustes asociados al per cápita basal. Evitar que el aumento de estos recursos se realice a costa de los programas de reforzamiento de la atención primaria, resguardar el presupuesto de salud primaria para el año entrante, fortalecer programas y prestaciones y, además, abordar la sobrecarga laboral y las condiciones de trabajo de los equipos. AFUSAM Los Lagos señaló a Radio Atractiva FM que la movilización busca visibilizar las dificultades que enfrenta actualmente la atención primaria de salud y exigir condiciones que permitan mantener una atención pública oportuna y de calidad, precisando que la medida no busca perjudicar a la comunidad, decían. Producto de la movilización, durante hoy martes y este miércoles 30 de septiembre no habrá funcionamiento habitual de este recinto. Sin embargo, se mantienen turnos éticos para prestaciones prioritarias e impostergables, entre ellas atenciones médicas prioritarias, odontología de urgencia, curaciones, vacunatorio, atenciones domiciliarias impostergables y entrega de medicamentos. La toma de muestras se realizó entre las 8 y las 9 y media de la mañana sin entrega de horas por ventanilla. Además, se mantienen resguardadas situaciones previamente coordinadas como diálisis y ecografías programadas. Desde AFUSAM llamaron a los usuarios a informarse a través de los canales oficiales sobre las prestaciones que se mantienen disponibles durante estas dos jornadas y aquellas atenciones que deberán ser reprogramadas.
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13: ¿Qué tal? ¿Cómo están? Les saluda Carlos Maturana. Les doy la bienvenida a esta nueva edición de noticias, donde sabremos de la alerta sanitaria en Chile. Sífilis y gonorrea alcanzan sus cifras más altas en una década. Abordaremos el informe de la OCDE que dio cuenta que el 23,4% de los profesores y profesoras de colegios públicos en Chile no está cualificado. Hablaremos de Luisa Hermosilla, que admitió pagos en efectivo por gestiones judiciales durante gobierno de expresidente Piñera.
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13: Las infecciones por gonorrea y sífilis alcanzaron en Chile sus registros más altos en 10 años, con más de 13.000 contagios combinados en 2025. Especialistas llaman a derribar mitos, normalizar el testeo preventivo y utilizar métodos de barrera ante cuadros frecuentes asintomáticos. Camilo García, con la nota.
14: Chile atraviesa un complejo escenario epidemiológico. Tras confirmarse que la gonorrea y la sífilis alcanzaron sus niveles más altos de la última década, según datos del MINSAL correspondiente a 2025, se registraron 2.682 contagios de gonorrea y 11.155 notificaciones de sífilis, consolidando una tendencia al alza que preocupa a las autoridades sanitarias. Frente a esta realidad, Fernanda Cabrera, enfermera matrona de APROFA, puntualizó que la sífilis se transmite por contacto directo con las lesiones durante relaciones sexuales sin protección.
15: La primera es la vía sexual, a través de prácticas o relaciones sexuales vaginales, orales y o anales, sin el uso de algún método de barrera como preservativo interno o de vagina o externo o de pene. La segunda es por vía vertical, donde una persona gestante o una mujer que está embarazada le transmite la infección al feto que porta en su útero. Y la tercera causa es a través de la vía sanguínea, que es al compartir elementos cortopunzantes, habitualmente agujas.
14: Uno de los principales desafíos para contener estas infecciones radica en su carácter asintomático, situación que dificulta el diagnóstico temprano y propicia contagios inadvertidos. Especialistas destacan que la detección precoz mediante chequeos periódicos es una herramienta clave de prevención. A este panorama se suma la baja frecuencia en el uso del preservativo en la población sexualmente activa y la creciente resistencia a ciertos antibióticos observada en la gonorrea. Por ello, los equipos de salud insisten en normalizar los exámenes de rutina dentro de los chequeos médicos anuales para frenar la cadena de transmisión.
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13: El reporte Panorama de la Educación 2026 revela que un 23% de docentes de establecimientos públicos no estaría calificado, mientras el aumento del gasto público al 4,4% del PIB y los avances en cobertura secundaria no logran mejorar las cifras de rezagos en educación parvularia. Auri Morales con la nota.
18: Según el informe de la OCDE de Panorama de Educación 2026, el 23,4% de los docentes en establecimientos públicos no se encuentra calificado, muy por encima del promedio internacional fijado en un 9,1%. Al inicio del año escolar 2024, periodo en que se contempló el estudio, un 3,6% de los cupos para profesores de educación secundaria en el sector público no logró ser cubierto. El escenario se vio complejizado por la desaceleración profesional. Al respecto, habla Mario Aguilar, presidente del Colegio de Profesores.
19: No significa ningún mejoramiento de un docente por el hecho que realice un posgrado, un magíster, un doctorado incluso. No tiene valoración alguna dentro de la carrera. No hay tiempo para eso que se asigne. Muchas veces estos cursos los tiene que tomar y financiar el propio profesor por vocación, por propia motivación. Y por lo tanto hay un sistema que desestimula, desincentiva en que los profesores y profesoras puedan actualizarse.
18: Entre 2024 y 2025, un 8,4% de los maestros plenamente calificados abandonó la profesión en el país, cifra que supera el promedio de 6,4% registrado entre los países miembros. En paralelo, jóvenes de entre 25 y 34 años sin secundaria completa bajó del 7% notificado en 2015 al 10% en 2024, ubicándose por debajo del 12% que promedian los países de la OCDE, mientras que un 88% de los alumnos egresa de enseñanza media en los tiempos correspondientes. No obstante, también muestra las problemáticas estructurales en las etapas iniciales del ciclo formativo. En la educación parvularia, la tasa de escolarización desde los 3 años hasta el ingreso a la enseñanza básica llega al 79%, 11 puntos porcentuales por debajo del estándar del bloque. En tanto, el estudio también evidencia avances presupuestarios y de cobertura de la enseñanza media. Entre 2015 y 2023, el gasto público por educación incrementó del 4 al 4,4% del PIB.
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13: Vecinos y vecinas y organizaciones comunitarias de Cartagena denunciaron la práctica irregular de pesca de chinchorro en el litoral comunal, exigiendo mayor fiscalización marítima para proteger los recursos marinos y el ecosistema costero de la zona.
12: La región de Magallanes.
13: La empresa concesionaria de aseo urbano de Punta Arenas exigió tenencia responsable a la comunidad tras el ataque y mordeduras de perros que afectaron a dos auxiliares de recolección de basura mientras cumplían sus labores.
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13: En la Cámara de Diputadas y Diputados fue aprobado el proyecto que establece un mecanismo de compensación para parte de los gastos asociados a la compra de pañales y determinados medicamentos. El proyecto fue aprobado con 132 votos a favor, 5 en contra y 5 abstenciones. Los diputados que votaron en contra fueron Carlos Bianchi, Carlos Cuadrado, Emilia Nullado, Cristian Tapia y Héctor Ulloa. La iniciativa fue presentada por el Ejecutivo en el marco de las negociaciones para reunir los votos necesarios para el proyecto de reconstrucción tras la petición del Partido de la Gente para respaldar el proyecto. Sobre esto da cuenta la diputada del Partido de la Gente, Tamara Ramírez.
20: Nos encontramos felices porque hoy día dimos un paso importante. Hoy día le estamos dando un alivio a muchas familias chilenas. Hoy día como bancada de la gente, como lo hemos dicho, no somos una bancada oficialista, no somos una bancada en contra. Hoy día nosotros proponemos un beneficio real para la ciudadanía. Hoy día aquellos parlamentarios o legisladores que no quieren aportar o no quieren avanzar, los invito a que sigan viendo por la tele o que sigan marcando el paso.
13: Este beneficio estaría dirigido al 80% de los hogares más vulnerables inscritos en el Registro Nacional de Hogares y considera a tres grupos beneficiarios: madres de niños de hasta 24 meses, personas mayores de 65 años con una condición médica habilitante y personas que utilicen medicamentos incluidos en una canasta que será definida mediante reglamento. Ahora solo queda esperar a que la iniciativa sea discutida en la Cámara del Senado, donde seguirá su trámite legislativo. Luis Hermosilla declaró ante la Fiscalía que Gabriel Zalyaznik, actual embajador de Chile en Israel, habría tenido amplios contactos con integrantes del Poder Judicial. La defensa de Zalyaznik descartó su participación en nombramientos y aseguró que permanece a disposición del Ministerio Público. Además, se reveló que Luis Hermosilla asumió haber recibido pagos por fallos judiciales durante la administración del expresidente Sebastián Piñera. De todo esto nos cuenta más Javier Vera en el siguiente informe.
21: Las declaraciones de Luis Hermosilla ante fiscales de la Fiscalía Regional de Valparaíso generaron repercusiones en el mundo judicial y político. Según antecedentes difundidos por Reportea.cl, el abogado entregó información sobre el origen y funcionamiento de una presunta red de tráfico de influencias vinculadas a distintas aristas del caso Audios. De acuerdo con el relato atribuido a Hermosilla, durante el gobierno del expresidente Sebastián Piñera, se habría conformado un grupo integrado por él, Samuel Donoso y Gabriel Zalyaznik. Los abogados habrían informado sobre causas relacionadas con autoridades de gobierno durante la pandemia y el estallido social, además de recomendar nombres para cargos del Poder Judicial. Hermosilla declaró que tanto él como Donoso habrían recibido cerca de 3 millones y medio de pesos mensuales en efectivo, mediante sobres y sin emitir boletas de honorarios. Al respecto, el exfiscal Carlos Gajardo entregó más declaraciones.
22: El hecho de que Samuel Donoso, Gabriel Zalyaznik y Julio Hermosilla eran abogados que tramitaban causas que interesaban al gobierno es un hecho público y notorio. No hay nada que reprochar ahí. Si lo reprochar es, por una parte, que utilizaran esa influencia luego para conseguir y favorecer nombramientos de ministros cercanos a ellos y que luego alegaran causas, y en segundo término, que los pagos, los honorarios que se hubieran recibido por estos servicios hubieran sido ilegales mediante la utilización de fondos del fisco, de gastos reservados.
21: En la investigación también aparece mencionado el nombre del ex ministro del Interior, Andrés Chadwick, a quien Hermosilla atribuyó el rol de coordinación de estos pagos. El abogado querellante Mauricio Daza planteó que el Ministerio Público debe continuar investigando su eventual participación en las distintas aristas del caso.
23: Acá lo relevante es observar cuál va a ser la conducta del Ministerio Público, porque a esta altura es bastante impresentable e inexplicable que no se haya formalizado Andrés Chadwick, a lo menos en las aristas Parque Capital y en la lista de Manuel Guerra. También hay que observar cuál va a ser la conducta de la Fiscalía en relación a los graves hechos que se han dado a conocer respecto de actuaciones ilícitas que habrían cometido los abogados Samuel Donoso y en especial Gabriel Zalyaznik, quien estaría mucho más arriba en la jerarquía de estas actuaciones que el propio Hermosilla y Donoso, según las declaraciones del imputado Hermosilla.
21: Las declaraciones también tuvieron repercusiones políticas por la mención de Gabriel Zalyaznik, actual embajador de Chile en Israel, como integrante del grupo de abogados señalado por Hermosilla. El diputado socialista Nelson Venegas abordó el caso mientras el diputado de Renovación Nacional, Diego Charper, evitó profundizar sobre los antecedentes.
24: Lo que ocurre con Zalyaznik es muy grave. Si él se le está investigando, es una persona que se le están realizando investigaciones, que todos los días se van entregando antecedentes. Y él es el representante de Chile en el extranjero. No solo porque emitió declaraciones contra la comunidad palestina que existe acá en Chile, sino que sobre todo porque está sujeto a una investigación criminal.
25: Cualquier cosa que yo diga desde este podio, en el formato que tenemos de institucionalidad, podría incidir en la causa. Y eso es extremadamente complicado desde el punto de vista de lo que se llama, perdóneme la lata, el principio de inabocabilidad. Cualquier adjetivo que yo aplique va a ser después, mire. No, mire, yo en esto prefiero ser súper respetuoso precisamente para que el Ministerio Público haga su trabajo. Y les insisto, nuestra máxima es investigar hasta las últimas consecuencias.
21: En paralelo, la arista relacionada con los delitos económicos del caso Audios, el Ministerio Público ya cerró la investigación y presentó la acusación contra Luis Hermosilla, solicitando una pena de 17 años de cárcel. Las investigaciones relacionadas con el presunto tráfico de influencias permanecen en etapas distintas.

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1: El ministro de Hacienda, Nicolás Grau, abordó el debate por el reajuste del sector público y la llamada ley de amarre. En una entrevista televisiva reconoció que existieron errores en la forma en que el gobierno comunicó el alcance de la norma.
2: El punto de fondo es, por primera vez va a haber una distinción clara entre asesores y personas que trabajan regularmente durante distintas administraciones. Y respecto a los asesores, la ley va a ser clarísima que ellos tienen que salir. Cuando se discutió esto en la opinión pública, se trataron de mezclar estas dos cosas, a pesar de que el punto 14 habla de uno, el 15 de otro, y el punto 14 y el punto 15 tienen consecuencias muy distintas.
1: Grau explicó que el Ejecutivo ha sido claro en señalar que los asesores no están incluidos en los beneficios de la ley y lamentó que el mensaje se interpretara de manera contraria. En la misma línea, la ministra vocera Camila Vallejo también salió a descartar la existencia de una ley de amarre, afirmando que se trata de una construcción política sin sustento y recalcó que los asesores concluyen su labor con el mandato presidencial, mientras los funcionarios de carrera solo pueden ser desvinculados con fundamento legal suficiente, según normas vigentes del Estado chileno.
3: Esta caricatura que se construyó, la supuesta ley de amarre, es una propaganda que es ficticia. Aquí no hay ninguna ley de amarre. Se ha repetido y se ha repetido y se ha reproducido a través, lamentablemente, de los medios de comunicación un concepto que no tiene relación con la realidad. Con este concepto, la oposición ha tratado de instalar que el gobierno busca apernar asesores políticos o de confianza del presidente Gabriel Boric y no tiene nada que ver con eso. De hecho, todo lo contrario. El gobierno ha sido muy claro de que termina su mandato y sus asesores de confianza, de los gabinetes, se van.
1: Por último, el jefe de la cartera de Hacienda sostuvo que la iniciativa representa un punto de inflexión, ya que por primera vez establece una separación formal entre asesores y funcionarios de planta. A su juicio, la norma fija con claridad que quienes cumplen labores permanentes tienen un trato distinto, mientras que los asesores deben dejar sus funciones al finalizar cada mandato presidencial. La Fiscalía confirmó este martes que evalúa solicitar la declaración de Nicolás Maduro en el marco de la investigación por el secuestro y asesinato del ex militar venezolano Ronald Ojeda, ocurrido en febrero de 2024 en Chile. El Ministerio Público mantiene como principal hipótesis un móvil político, considerando el perfil de opositor del ex uniformado y los antecedentes reunidos durante la investigación penal en curso. El fiscal Héctor Barros, a cargo de la causa, junto al fiscal nacional Ángel Valencia, señaló que el proceso judicial avanza con cerca de 20 personas detenidas y ya acusadas, encontrándose en etapa de preparación de juicio oral. En tanto, el persecutor nacional habló en el Congreso al respecto.
4: El fiscal Barros está evaluando jurídicamente la procedencia o la necesidad de estas diligencias. Es a él a quien corresponde, pero desde la Fiscalía Nacional, de la Unidad de Cooperación Internacional de la Fiscalía Nacional, vamos a prestar toda la cooperación, el apoyo que sea necesario para realizar esas diligencias. Pero evidentemente estamos hablando de un crimen que, según la evidencia que ha recogido la Fiscalía, habría sido, en principio, hasta aquí en el estado de avance de la investigación, había sido encargado por agentes del Estado venezolano y, por supuesto, la persona que se encontraba a cargo del gobierno de ese país podría eventualmente entregar información útil para la investigación.
1: Paralelamente, continúa la indagatoria para establecer responsabilidades intelectuales, especialmente en relación con eventuales encargos provenientes desde el régimen venezolano, a la luz de hechos recientes ocurridos durante el fin de semana. Según la Fiscalía,

0: El Ministerio Público no descarta retomar acciones ante la Corte Penal Internacional y solicitar formalmente la declaración de Maduro. Para ello, se requerirán gestiones a través de Cancillería y coordinación con organismos de seguridad.
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0: El proyecto teatral A Toda Costa anunció nuevas funciones gratuitas a partir del 30 de septiembre en diversas comunas del Maule, con el objetivo de acercar el teatro a las comunidades locales.
1: La región de Coquimbo.
0: Un niño resultó herido a bala tras un ataque armado contra una vivienda en La Serena. Las autoridades investigan los antecedentes del hecho y barajan como principal hipótesis un presunto ajuste de cuentas entre bandas delictuales.
1: La región de Valparaíso.
0: Autoridades y policías iniciaron una investigación por el presunto envenenamiento masivo de perros en Olmué, luego de que vecinos encontraran al menos 10 canes fallecidos en distintos puntos de la comuna.
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0: El gobierno de Argentina anunció acciones sancionatorias penales y diplomáticas por vuelos de la firma Thales UK Limited entre las Islas Malvinas y Punta Arenas que, según Buenos Aires, no contaban con su autorización. ¿Qué dicen desde Chile? La duda la responde María Belén Araya en la siguiente nota.
2: El gobierno de Javier Milei anunció acciones sancionatorias penales y diplomáticas tras detectar vuelos realizados por la firma Thales UK Limited entre las Islas Malvinas y Punta Arenas. Según la presidencia argentina, las operaciones se efectuaron con una aeronave de matrícula británica y sin autorización de las autoridades del país trasandino. Ante esta situación, Milei ordenó iniciar de manera urgente los procedimientos sancionatorios y las denuncias penales correspondientes, además de realizar gestiones diplomáticas. En relación con Chile, el canciller de Argentina, Alejandro Quirno, indicó que esperan se respeten los tratados tal como ellos también lo hacen.
3: La relación con Chile, con el gobierno del presidente Kast, su canciller, es muy fluida, es muy intensa. Discutimos estos temas constantemente, entonces vamos a seguir monitoreando la situación. O sea, tenemos acuerdos vigentes con Chile y obviamente que esperamos que Chile respete esos tratados, como nosotros también los respetamos.
2: Cabe mencionar que el anuncio realizado por Argentina se produce en medio de nuevas medidas de Buenos Aires respecto de las Islas Malvinas administradas por Reino Unido y cuya soberanía es reclamada por Argentina. En ese sentido, el ministro de Defensa de Chile, Fernando Barros, indicó que el gobierno chileno reconoce y apoya la reclamación de Argentina sobre la soberanía de las Malvinas. Sin embargo, en cuanto a la relación que se mantiene con Reino Unido y Argentina, no tienen opinión.
4: La posición del Ministerio de Defensa sobre las declaraciones y todo fue entregada por escrito ayer, es conocida y ha sido publicada por los medios, en el sentido que no hay ninguna contradicción entre la posición del Ministerio, lo que se ha dicho en alguna declaración, lo que realmente se dijo, y la posición del Gobierno de Chile. Esto es, se reconoce y se apoya la reclamación argentina de soberanía sobre las Islas Malvinas. Hay un comunicado de prensa del gobierno argentino sobre temas internos en su relación con Reino Unido y las Islas Malvinas, sobre el cual no tenemos opinión.
2: Además de lo anunciado por el presidente Milei, también instruyó a la Cancillería y a los equipos jurídicos de su gobierno iniciar un procedimiento de arbitraje contra Reino Unido por el proyecto petrolero Sea Lion, ubicado al norte del archipiélago, y que contempla iniciar la producción de petróleo en 2028. En concreto, el país trasandino anunció que si no se detienen las actividades, recurrirá al Tribunal Internacional del Derecho del Mar. Reino Unido, por su parte, ha rechazado los cuestionamientos argentinos.
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0: Graves obstrucciones en la red de alcantarillado de la localidad Entre Lagos provocaron la saturación y el rebalse de cámaras de agua servida, situación que obligó a desplegar operativos de emergencia para mitigar riesgos sanitarios en la zona.
1: La región de Antofagasta.
0: Con diversas actividades comunitarias de Tocopilla dio inicio a las celebraciones oficiales por su aniversario número 183, destacando el valor patrimonial.

0: e identitario del puerto salitrero.
1: La región de Aysén.
0: Productores y autoridades destacaron el impacto del programa de fortalecimiento caprino mediante el uso de sales minerales y vitaminas para optimizar el rendimiento y la sanidad del ganado caprino en Coyhaique.
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0: El Ejecutivo presentó un proyecto de ley para extender hasta diciembre los bonos mensuales de 100,000 pesos dirigidos a transportistas y pescadores artesanales frente al alza de los combustibles. La iniciativa también contempla capitalizar el FOGAPE con hasta 300 millones de pesos para apoyar a las pymes. De esto nos cuenta más Ornella Mellado.
2: El presidente José Antonio Kast firmó un proyecto de ley que extiende los beneficios económicos de la Ley 21.811 para contener el impacto del alza en los precios de las bencinas y el diésel. La iniciativa legislativa busca prolongar hasta fin de año la ayuda estatal dirigida a sectores productivos clave y autorizar una nueva inyección de recursos al Fondo de Garantía para Pequeños Empresarios. Al respecto, el mandatario explicó que este aporte es importante, argumentando que su labor es esencial para movilizar a los trabajadores y estudiantes, así como para asegurar el sustento diario de sus hogares.
3: Queremos prolongar ese beneficio para los miles de taxistas y colectiveros, para los transportistas escolares y para los pescadores artesanales hasta el mes de diciembre, porque entendemos que esa actividad es fundamental para transportar a cada chileno de su hogar a su lugar de trabajo, a cada escolar de su casa al establecimiento educacional, para que aquellos pescadores artesanales que están registrados puedan cumplir con su labor y seguir trabajando y llevar los recursos necesarios para sacar adelante a su familia.
2: En tanto, el viceministro Daniel Mas puntualizó que la propuesta legislativa mantendrá hasta fin de año el aporte mensual de 100,000 pesos para taxis, colectivos y transporte escolar, extendiendo el mismo beneficio a pescadores artesanales.
4: Buena noticia para taxistas, colectiveros, transportistas escolares, pescadores artesanales y pymes. Proponemos extender hasta diciembre el bono de 100,000 pesos mensuales para taxis, colectivos y transporte escolar. Entregar entre octubre y diciembre un bono de 100,000 pesos mensuales para combustible a pescadores artesanales con embarcaciones de hasta 12 meses. Además, proponemos capitalizar el FOGAPE con hasta 300,000 millones de pesos para que más empresas puedan acceder a créditos de capital de trabajo e inversión. Seguimos trabajando para enfrentar el alza de los combustibles y reactivar la economía del país.
2: Asimismo, la autoridad de gobierno añadió que se propone capitalizar el FOGAPE con hasta 300 millones de pesos para facilitar créditos de inversión y capital de trabajo a pequeñas y medianas empresas, ratificando el compromiso del Ejecutivo de amortiguar el incremento de los combustibles y reactivar la actividad económica nacional.
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0: Autoridades locales anunciaron la reapertura al tránsito vehicular de la avenida Francisco Ramírez a partir de este miércoles, tras concluir las obras de mejoramiento vial ejecutadas en este concurrido sector de la capital regional. Eso es todo por el momento. Nos encontramos en la siguiente edición de Noticias.
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15: Panguipulli, con el Seminario Inteligencia Artificial, Innovación e Identidad Territorial, se está celebrando en Panguipulli el Día Mundial del Turismo bajo el lema 2026 de la ONU, Agenda Digital e Inteligencia Artificial para Rediseñar el Turismo. En la ocasión se desarrollaron diferentes charlas y también hubo espacio para los reconocimientos. Lo señaló así a nuestro medio Mayra Domínguez, encargada del Departamento de Turismo del municipio local.
16: En las mujeres precursoras, hoy se reconoció a la señora Aide Cortés Salinas, a la señora Lucy Berrocal Urra, Nelda Trafipán Fuente, Tircia Montero Pinilla y Rosana Beneventi Curiñanco. Todas mujeres que hace años están trabajando por el desarrollo de nuestro destino desde sus emprendimientos, desde sus negocios, pero también participando en reuniones, en diferentes instancias. Así que quisimos agradecer y reconocer su trayectoria en el destino. Y por otra parte, en el área asociatividad, reconocimos a dos organizaciones que este año también han trabajado mucho con nosotros, que son la Corporación Siete Lagos, con quienes estuvimos en la Expo Nord y desarrollando otras actividades también, y la Cámara de Comercio de Coñaripe, que hace poquito retomó más activamente su trabajo y se ha dado una dinámica muy interesante de trabajo con ellos, así que también los quisimos reconocer en esta jornada.
15: Desde Panguipulli para el informativo Mediacoop, Acústica FM.
17: Río Bueno. Los funcionarios de la salud primaria de la comuna, según sus dirigentes, el 100% se han plegado a la movilización convocada por Confusan para este martes y miércoles en todo el país. Las razones principales de esta movilización tienen que ver con el incremento per cápita, el decreto 303, estabilidad laboral, que tiene que ver con el estatuto de la ley 19.378 y seguridad. Mediacoop habló con Willy Sumelsu, secretario de AFUSAM, de cómo va a funcionar el CESPAN y las postas rurales durante estos dos días de movilización.
18: Funcionamos con turnos éticos, igual que en las postas rurales, como han sido en todas las movilizaciones. Se atiende generalmente solamente la mañana, entrega de medicamentos, leyes, curaciones que son citadas previamente, igual que los controles médicos, embarazadas, urgencias dentales, en general todo lo que es prioritario para nosotros como funcionarios, para que la comunidad no sufra tantas consecuencias producto de esta movilización, y los que tenían controles, digamos, con los médicos, pero que estaban previamente determinados, esos controles se cambiaron en forma interna ya para el mes de octubre.
17: Willy Sumelso también nos informó del número de funcionarios de la salud primaria que están movilizados en la región de Los Ríos, en la provincia del Ranco y en nuestra comuna.
18: Todos movilizados a nivel del Ranco y de Los Ríos, 100%, acabamos de tener la información desde nuestro directorio regional, y a nivel de país, la presidenta acaba de mencionar que estamos movilizados en un 96%, desde Arica, Magallanes.
17: Desde Río Bueno, para Mediacoop informó Radio Entre Ríos.
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19: La Corporación para el Desarrollo de Río Bueno sostuvo una reunión con consejeros regionales, entre ellos Sarita Jaramillo, Sebastián Gómez y Catalina Jot, para abordar proyectos relacionados con educación cívica, patrimonio cultural y protección de los recursos hídricos. Entre las iniciativas presentadas se encuentra una encuesta sobre educación cívica dirigida a estudiantes de octavo básico de establecimientos públicos y privados de la comuna, además de la creación de una agenda ciudadana con el respaldo de la Universidad Austral de Chile. También se planteó rescatar tradiciones y productos locales mediante futuras ferias comunitarias. En materia ambiental, se abordó la situación de la cuenca del Río Bueno y la eventual ejecución de un proyecto hidroeléctrico en el sector Contra Coronel. Se acordó solicitar información al Servicio de Evaluación Ambiental y revisar el proceso junto al Consejo Regional. Desde Río Bueno y para MediaCop informó Radio Felina.
12: En el Salón Consistorial de la Municipalidad de La Unión se realizó la ceremonia de egreso de la convocatoria año 2025 del programa Mujeres Jefa de Hogar, iniciativa del Servicio Nacional de la Mujer y Equidad de Género, ejecutada en conjunto con el municipio, que permitió acompañar a cerca de 40 mujeres de la comuna durante su trayectoria en el programa. Sobre este tema se refirió la directora regional, Loreto Cerda Mena.
20: Hoy estamos reconociendo la trayectoria de cerca de 40 mujeres de la comuna de La Unión que decidieron participar, aprender y abrir nuevas posibilidades para sus vidas. Desde Cernamec sabemos que para avanzar hacia la autonomía económica se requieren oportunidades, herramientas y también redes que permitan a las mujeres desarrollar sus proyectos. Cada una de estas egresadas tiene una historia, un camino propio, y como servicio nos llena de orgullo haber sido parte de este proceso. Los invitamos a seguir proyectando sus capacidades y sueños, porque este egreso no es un final, es un comienzo de nuevos desafíos y oportunidades.
12: Desde La Unión, capital de la provincia del Ranco, informó Radio Uno Latina.
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21: Futrono. En la comuna se conoció lo difícil que fueron los temporales de julio y agosto para muchas de las familias rurales. Por eso se siguió trabajando en terreno y coordinando apoyos concretos para quienes se vieron afectados. Junto al Ministerio de Agricultura se entregó 6.6 toneladas de alimentos concentrados para aves y bovinos, beneficiando a 23 agricultores no INDAP de Nontoelá, Pumol, Cerrillos, Yifén, Choyinco, Chabranco y Curriñé. Durante la jornada de ayer, junto al alcalde Fernando Flandes, los equipos municipales y representantes del Ministerio de Agricultura acompañaron esta entrega destinada a apoyar a productores que continúan enfrentando las consecuencias de los temporales. Para MediaCop, desde Futrono, informó Radio del Lago.
22: Desde Valdivia, con la participación de cerca de 250 personas, el fin de semana último se realizó en el Parque Zaval la corrida nocturna Bienvenida Primavera, actividad deportiva organizada por el Departamento de Deportes y Recreación de la Municipalidad de Valdivia. La jornada comenzó con el proceso de acreditación de los participantes, seguido de un calentamiento previo acompañado de una sesión de zumba, instancia que permitió preparar a los corredores antes del inicio de las competencias. La primera largada contempló la distancia de 2K y 4K dirigidas a niñas, niños y adolescentes de 7 a 12 años y de 13 a 17 respectivamente. Posteriormente se desarrollaron las largadas correspondientes a las categorías 5K y 10K para mayores de 18 años. El jefe del Departamento de Deportes y Recreación Municipal, Rodolfo Proboste, manifestó que a través de esta jornada podemos darnos cuenta que hay una cultura deportiva, que hay ganas de realizar ejercicio y sobre todo de integrar a toda la familia. Desde Valdivia y para MediaCop, Radio Genoveva FM.
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21: Desde la comuna de Los Lagos, cerca de 55 familias de sectores rurales permanecen sin transporte público subsidiado desde el pasado 11 de septiembre, afectando principalmente a vecinos de sectores Santa Carla, Covadonga, Coligual y Maligüe.
2: Juana Gómez, la presidenta de la Junta Vecinal Santa Carla, manifestó su preocupación por la suspensión del recorrido, señalando que la comunidad no fue informada previamente y que el servicio es fundamental para trasladarse al centro urbano de Los Lagos.
3: Lo principal sería que nos manden un bus mientras se soluciona su problema entre ellos, porque yo creo que no nos pueden dejar sin el recorrido. Mandarán a otra empresa, aunque nosotros en este minuto tuviéramos que pagar. Y eso es muy malo. En veces, en años anteriores, el recorrido se cortaba, pero el mismo bus seguía haciendo hasta que llegaba la nueva licitación. En este caso no, llegó y se cortó nomás.
2: El clamor es fuerte. Se solicita a las autoridades disponer de una solución provisoria mientras se resuelve la situación y así evitar que las familias rurales continúen sin locomoción. En la comuna de Los Lagos y para Conexión Regional, Radio Atractiva FM.
4: Desde la comuna de Paillaco se desarrolló el segundo Festival de la Voz 2026, organizado por la Escuela Rural 21 de Mayo de Itropuy, actividad que reunió a estudiantes de distintos establecimientos educacionales de la comuna de Paillaco. En esta segunda versión participaron estudiantes de la Escuela Rural 21 de Mayo, Escuela Olegario Morales Oliva, Escuela Nueva Aurora de Pichirropulli y Escuela Roberto Ojeda Torres de Reumen, quienes presentaron sus talentos y habilidades en el canto. La actividad contempló distintas categorías de participación y permitió generar un espacio para promover el talento artístico, la expresión musical y la sana convivencia entre las comunidades educativas. La jornada contó además con la participación y apoyo de docentes y familias quienes acompañaron a los estudiantes durante este encuentro dedicado a la música y al desarrollo de sus habilidades artísticas. Desde Paillaco, para Mediacop informó Mi Radio FM.
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2: Comenzamos a cerrar este noticiero de 29 de septiembre. La temperatura máxima para hoy, 14 grados. Mañana mucha lluvia, 90% la posibilidad de precipitaciones, 12% la temperatura máxima y para este próximo día, jueves, 16 grados la temperatura mayor, 20% la probabilidad de lluvia para el próximo día jueves. Cerramos este bloque en que hemos estado con noticias nacionales, con CNN Chile, noticias regionales con Mediacoop, con la farmacia de turno hasta este jueves. Siempre importante tenerlo en consideración. Corresponde a Farmacia del Dr. Simi. De esta manera, nos despedimos. En cualquier momento hay noticia de última hora. Gracias a cada uno de ustedes. Continúen en la Radio de Los Lagos. Que les vaya muy bien.
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